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0: Buenos días.
1: ¿Qué pasa, Alejandro? ¿Por dónde vas?
0: Acabo de salir de Yecla.
1: Acabas de salir de Yecla, con lo cual, ¿qué lleva a llegar? ¿La una, más o menos?
0: Sí, por ahí.
1: ¿Por, dónde se va? ¿Por dónde se va de Yecla a San Sebastián? ¿Por Madrid o qué?
0: No, llegamos a Valencia y antes de entrar a Valencia ya subimos para arriba.
1: Y antes de entrar a Valencia subimos para arriba, ¿hacia dónde? ¿Hacia Zaragoza?
0: Sí, hacia Zaragoza, Pamplona.
1: A Zaragoza, Pamplona, coño, claro, Zaragoza, Pamplona y luego ya Pamplona, San Sebastián, que está pegado. Qué bien.
0: Claro.
1: ¿Y cuántos días vais?
0: 6 días.
1: 6 días de vacaciones.
0: Sí.
1: ¿De hotel? De,
0: ya empezamos a trabajar.
1: ¿De qué?
0: Sí, a un hotel, a un hotel.
1: ¿A un hotel? A un hotel de San Sebastián.
0: Sí.
1: ¿Tienes preparadas las comidas, las cenas o no? ¿Vas a la aventura?
0: Algo tenemos ya.
1: Y hay cosas que hay que reservarlas con tiempo, si no, no, la huele.
0: Sí, sí, sí. Sí, oh. Sí, tenemos unas cuantas ya.
1: Qué bueno, qué bueno. ¿Hay alguno así especial que tuvierais muchas ganas de conocer o qué?
0: Pues como vamos también, vamos a pasar un día en Bilbao, tenemos un sitio de pinchos de tortilla ya reservado.
1: Ajá, bien.
0: Y los demás, los temas, los lleva mi novia, yo no.
1: Bueno, pues escúchame, dile que me haga caso porque no lo vais a olvidar en la vida, en la vida. 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

0: 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Así que el Aquelarre Montigueldo.
1: Vale, ya lo tenemos apuntado aquí.
0: Pues ya estás llamando y reserva cuanto pueda hasta que te lo cojan. Di que llamar de mi parte. Pregunta por la hija de Pedro y que llamar de mi parte. ¿Vale?
1: Vale, perfecto. Muchas gracias, José.
0: Un abrazo, tío. Dime tan

puedo creer que haya pijamas con ositos de verdad como la canción. Para comerme los ositos del pijama, qué bonito, qué frase tan bonita, joder. Tampoco sé si la gente duerme con pijama en verano.

Alejandro, que hablaba con él y que iba con su novia camino de Donostia a pasar 4 o 5 días. Le pedía también esta canción. Joder, qué buena compañía, qué buena canción para hacer kilómetros ahora. Laina.

Qué pasada de canción, es que la escucho y me quedo tan bonita, tío. Tan bien cantada, con unos arreglos, una melodía, una armonía. Oh, qué coros, estos cabrones no hay otros en el mundo, ¿eh? Mira que ha llovido ya, ¿eh? Que llevan 60, estos 60 años en activo, ¿eh? Siguen en activo, aunque le falta Glenn Frey. Pero es que no hay nadie que trate las voces como los Eagles. Mira los coros, mira. Mira los coros, no hay nadie en el mundo ni que se parezca.

Mira, mira qué canción hicieron los Eagles y le cantaron al amanecer. Tequila Sunrise, amanecer con tequila. Ver cómo sale el sol con una botella, no con una copa, no, con una botella de tequila. No me gusta el tequila, pero bueno, debe estar bueno. Si lo cantan los Eagles y pone la cancioncita al lado, mira, tío, mira, escucha esta canción, escucha los coros. Bueno, la canción es la hostia, pero escucha los coros. Nadie en el mundo se ha acercado a esto. Nadie, jamás.

0: estás haciendo mi número.
1: Hola, ¿cómo estás, Raúl?
0: ¿Cómo estás?
1: Bien, me acuerdo perfectamente de tu perrillo un día en Barcelona, en Madrid. ¡Oh! ¡Qué cosa más bonita de perro, por favor! ¿Cuánto tiempo llevaba contigo?
0: Pues unos 10 años, más o menos.
1: ¿Cuánto, perdona?
0: 10 años.
1: 10 años.
0: Sí.
1: 10 años, sí, sí. Fíjate que si lo que significa un perro, ya imagínate un perro guía, o sea, eso tiene que ser pues como...
0: Y estaba estupendo, estaba genial, lo que pasa que le dio un derrame cerebral, le dio una embolia, y el veterinario me lo vio y me dijo que había que intentar, porque no estaba sufriendo, y que había que intentar darle una medicación entre el adiro, el corazón y tal, y en vez de mejorarse, empezó a bloquear, le quedó paralizado la parte derecha del cuerpo. Creo que no veía y no oía de la parte derecha, y empezó ya a no tenerse en pie y hubo que sacrificarlo.
1: Qué curioso, yo tengo una hija de un perro mío, vamos, un perro y una perra mío, pero que lo tiene un amigo mío, que me lo encontré en el veterinario el otro día, y iba un border collie, una perrilla, pero guapísima además, y iba porque no había perdido el oído del, no sé si el izquierdo o el derecho, me acuerdo, digo, ojo, qué raro, ¿no? No sé. No lo dejo.
0: Esos son ictus que tienen los perros, igual que los humanos, y les afecta donde les afecta, pero claro, a Alvin ya le había dado hace años y tal, pero, o sea, hubo uno que le dio bastante fuerte, pero claro, no le dejó ninguna secuela en absoluto, pero en esta ocasión, claro, y con 11 años y medio que tenía, bueno, pues ya.
1: Escúchame, vale. ¿Y ahora qué se hace? ¿Te pones en cola o cómo va eso?
0: No quiero más, José, no quiero más, porque cuando yo vivía en Madrid, allí en Madrid sí que está, sí que se necesita el perro y todo lo que quieras, pero aquí en el núcleo rural, aquí en Asturias, pues dependemos todo el día de alguien que te mueva en coche, porque los medios de transporte públicos están bastante limitados, ¿sabes? O sea, la comunicación aquí, por ejemplo, con Oviedo, tienes 3-4 alzas al día, y claro, para cogerlo tienes que hacer 6 kilómetros, y esos 6 kilómetros depende de lo que te lleve en coche.
1: ¡Joder!
0: Claro, y luego aquí para caminar tienes que ir por la carretera nacional, el perro te guía estupendamente, pero por ejemplo, no hay arcén. Para ir aquí al pueblo no hay arcén.
1: Joder.
0: Te lleva el perro por la orilla, pero si hay, por ejemplo, algo tirado en el medio, una rama o tal, el perro te la esquiva y te mete al medio de la carretera. Y te mete sin tú saber que al no tener vista.
1: Estáis cojonudos allí, ¿eh?
0: Bueno. Claro. Y luego, no, cada día hay más. Más historias de rechazos, de que no te quieren llevar en los taxis, en los aviones incluso y tal, y no quiero más, lo lamento mucho, pero tú ya sabes que yo me formé allí en la facultad de veterinaria como educador canino, como etólogo animal, y estuve muchos años trabajando con perros y era una pasión para mí, pero al no ver nada se fue un poco la afición, ¿sabes? Es muy difícil al no ver nada de nada.
1: Qué faena, Raúl, bueno, que lo siento ahora, mucho.
0: Sí, muchas gracias, José. Tú ya sabes lo que se pasa con esto.
1: Vamos.
0: Y todo aquel que tiene perro, lo mismo. Es como perder un familiar, pero un familiar muy cercano, ¿eh?
1: Sí. No hay más un perro guía. No me imagino lo que puede ser un perro guía para alguien como tú. Uf, 12 años más. Un abrazo muy fuerte. Cuídate mucho.
0: Te mando un abrazo, José.
1: Hasta luego. Adiós. Hasta luego, chao.

con su chica a hacer una ruta por la Sierra de Madrid en moto, de vacaciones. Y que qué es lo que debe esquivar que esté quemado, que dice que le da mucha pena pasar por un monte quemado. El Valle del Tietar. Los valles del Alberche, que es Navalú, Burgondo, Navaluenga, el Tiemblo, y el Valle del Tietar, que ya arranca en esta orilla del Tietar, pues toda la línea de Gredos, toda falda de Gredos. Quita el Puerto del Pico, precisamente. Quita el Valle del Alberche y el Valle del Tietar, es lo que se quemó entero, entero. Ahí pones Mijares, bueno, deben quedar.

radios universitarias, la independencia de las radios universitarias de Estados Unidos. Anda que no han marcado estilo, joder, generaciones y generaciones. Hay un par de películas muy buenas, hay una de Kevin Bacon, de la Universidad de Seattle, me parece que es. La radio de la Universidad de Seattle, una historia muy bonita.

0: anónimo.
1: Se te ha redirigido al buzón de voz.
0: Hombre, es que Javier está echando las últimas horas antes de irse vacaciones para Málaga, la zona Manilva. Manilva ya está pues lindando prácticamente con Cádiz, lindando con Algeciras un poquito antes.

0: último día ya, ¿no, tío?
1: Si Dios quiere.
0: ¿Cómo que si Dios quiere? Claro que va a querer. ¿Cómo no va a querer tratar bien a un tío como tú, que eres más honrado y más bueno y más guapo que las pesetas, coño?
1: Y más gilipollas.
0: Claro. Y con dos trabajos, que trabajas ahí un montón, y ya te piras hoy. ¿Hoy acabas y acabas?
1: Hoy acabo y me voy el lunes.
0: ¿Y por qué te lo tomas hoy, joder?
1: Pues porque el domingo tengo que ir a Segovia a la fiesta del pueblo de mi cuñado.
0: Vaya.
1: A comer cochinillo.
0: Pero tú luego te vas a tu pueblo, ¿no?
1: No, luego me voy a Conil.
0: Ah, Conil, es verdad, Cádiz. Y de ahí a tu pueblo.
1: Y de ahí paso por mi pueblo también, claro.
0: Claro, ¿y cuándo vuelves? ¿Cuántos días estás?
1: Pues una semana por lo menos.
0: ¿Solo una?
1: Joder, ¿te parece poco?
0: Sí, la verdad es que sí.
1: Pues al precio que están las cosas no está la cosa como para estar tirando mucho.
0: Escucha, ¿sabes? Solo hay una cosa peor que ser pobre. Una solo. ¿Qué es parecerlo?
1: Ya, pues yo lo parezco porque me he comprado el coche hace una semana. O sea, que no me da para más.
0: ¿Qué te has comprado?
1: Coño, pues el mismo que tenía, pero sin quemar.
0: ¡Qué idea! A ver. ¿Cuál era?
1: Un 407.
0: ¿Un pollo? ¿Pero nuevo? ¿De segunda mano o qué?
1: De segunda mano, claro.
0: Joder, no da... O sea, estás todo el día como un cabrón 16 horas currando y no da para uno nuevo o qué.
1: ¿Qué va? Para los gilipollas, los cabrones estos de los políticos.
0: Bueno, ¿y cuánto van a dejar cerrados ahora? Muchos, ¿no?
1: Ahora voy a la base, al cuartel, y voy a Getafe a uno y luego me voy a Arroyo Molino. No, tengo... A las 9 acabo, o sea que...
0: Bueno... ¿Y hoy no tienes nada de cerradura o sí?
1: ¿Qué va? Ayer estuve en la finca, estuve poniendo un motor ahí en un toldo y con eso ya tengo para esta semana y la que viene.
0: ¡Disfruta mucho!
1: Igualmente.
0: ¡Hasta luego, José María! ¡Cuídate!
1: ¡Hasta luego! ¡Hasta luego!

0: que Anita está como loca porque no venga ningún madrileño más a casa, que no vuelvan. Le da gusto ahora en transporte público. Manu, Madrid también, que está currando. Definitivamente hemos descubierto, y es verdad que la seguridad social es una mierda, pero muy gorda, tío. Estábamos todos engañados, ¿eh? Eso sin contar con el ánimo de la gente que está, la gente que trabaja en la seguridad social, pobrecillos, es que no, ni motivan ni nada, no cobran, cobran mal,
1: todas mis dudas,
0: les tratan mal,
1: después, aún me quedan algunas,
0: están en huelga en todos lados.
1: La vida sigue, yo también.
0: Eso de las transferencias de las comunidades autónomas a mí cada vez me gusta menos, ¿eh? La sanidad, o somos todos iguales ante la ley, esto es una chapuza. ¿A por qué? Luego la seguridad social en el País Bajo, en Cataluña, mucho mejor que la del resto de España. ¿Por qué? Porque le da más dinero. ¿A que un catalán tiene mejor sanidad que un madrileño, o que un andaluz, o que un extremeño? Pues no es justo.

hay tíos que no pueden acceder a una plaza como médico porque no hablan euskera. ¿Quién coño habla euskera ese? Pero ahora van a hacer una promoción para médicos extranjeros que no les piden el euskera. O sea, si eres extranjero, pues trabajar en el País Vasco en medicina, si eres español, no. Esto es una mierda.

0: Hola, don Jorge, buenos días.
1: Buenos días, José Antonio.
0: Uy, cómo suena de mal ese teléfono, por Dios. Estás como tirando un córner, estás, no te escucho.
1: Sí, como Pantis, igual.
0: Igual. Escuchas que me manda un mensaje larguísimo, pero no puedo escuchar mensajes. Pues si no, me echo la mañana aquí yo escuchando mensajes de audio de la gente.
1: Ah, no, te daba ánimo por lo de los incendios y nada, pues reconocer lo buen profesional que eres y lo valiente que eres y un poco eso.
0: Bueno, joder, qué bien, pues qué alegría. ¿Y dónde vas tú ahora? ¿Estás currando? ¿Estás de vacaciones? ¿Qué haces?
1: Pues empiezo las vacaciones y voy por Despeñaperros, bajo para Grazalema, Ronda, Málaga, un poquito para la altura.
0: Hoy empiezan las vacaciones, ¿estás yendo hacia las vacaciones?
1: Pues voy a una quedada single de 28 mujeres y 28 tíos y vamos a estar dos fines de semana por la sierra de Cádiz y luego pues...
0: ¿En qué parte? ¿En qué bueno, parte de Cádiz?
1: Penaocaz. Cerca de Ubrique.
0: Cerca de Ubrique. Habéis quedado 28 mujeres y 28 hombres que no os conocéis.
1: Exacto.
0: ¡Ay, qué bueno, tío! ¿Y cómo se organiza eso? ¿Cómo funciona eso?
1: Y hay personas por aquí, por el sur, que organizan quedadas y te pide así que no tienen planes y...
0: ¿Pero dónde lo organizan? ¿Dónde es? ¿Qué es? ¿En un resort, un hotel, un pueblo?
1: No, en Instagram hay personas que organizan este tipo de eventos.
0: Ya, pero ¿que quedáis todos dónde?
1: Es como un complejo rural, que son como unas chozas bioclimáticas, que hay suficientes para toda la gente que va. Entonces, hay gente que comparte choza y otro que yo tengo una habitación libre y hacen, pues eso, con piscina y hacen juegos.
0: Y hacemos... ¿Y qué porcentaje acaban liados unos con los otros?
1: Pues no sé, la primera vez que voy.
0: Cuéntamelo, por favor, cuéntamelo a la vuelta, que me hace mucha gracia.
1: Hace 13 años, o sea, había en Madrid una empresa que se llamaba Vacaciones Singles, que hacía también pues viajes de singles, de solteros y demás, y fui a Salamanca a pasar un fin de semana y tal. Y la verdad que era muy gracioso, porque al final te juntas los que son más afines por edad o por un poco por todo. Ajá. Y es curioso porque es verdad que la gente va, pues es libre, es como cuando vas a Madrid de fiesta y eres de un pueblo, pues en Madrid no te conoce nadie y es como que eres tú mismo.
0: Mira qué bien.
1: Pues esto es así, un poco la aventura.
0: Lo peor es que Dios de vez en cuando se mosquea y hace cosas raras y lo mismo se presenta una ex tuya allí.
1: No jodas. No, pero hay que salir de la zona de confort de vez en cuando y abrirse y es la única oportunidad de conocer a esta gente. Entonces son las cosas buenas de la vida.
0: Me gusta la idea. El lunes, por favor, me escribes cuando te despiertes y me pones bien, salió todo bien, me reí mucho, estuvo divertido.
1: Iré de camino a Ronda y bueno, supongo, no sé, lo mismo yo que sé.
0: O lo mismo te quedas ahí 15 días en el complejo este.
1: Claro, porque aquí hay gente de Palma de Mallorca, de Madrid, yo vengo de Madrid, y hay más gente de Madrid, gente del sur, por ahí, yo no sé.
0: El lunes escríbeme que se me acaba esto, un abrazo, tío.
1: Venga, quédate.
0: Hasta luego, Jorge. Adiós.
1: Ponme algo de Ríos de Gloria, porfa.
0: Venga, hasta luego. Qué buena idea. Se juntan.
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0: 7 de la mañana, a las 6 en Canarias. Y aquí, servicio al oyente.
1: Buenos días.
0: Servicio de ayuda de Radio Nacional de España. ¿Qué puedo hacer por usted, doña Leti, que está todo el día pidiendo? ¿Qué coño quieres saber? Que no entiendes, que no conoces, que no. No, no, jajaja, ja, ja, no, no, no. O sea, hay que instruirse un poquito más. ¿No ves cómo te lo digo yo? No puedo estar una trabajando dos días y no dejar 10 minutos de hueco para, pues no sé, para aprender cosas, para formarte, para educarte.
1: Ya, porque también tú, te digo.
0: Yo soy yo, que somos amigos aquí del alma y no pasa nada, pero tú sales un sábado por la noche y esta pregunta la haces en un garito que has coincidido con unos amigos y una amiga y dices, mira la paleta esta. Mira la paleta esta, qué poco conocimiento tiene de la vida.
1: Bueno, sería difícil que saliese eso.
0: Perfectamente puede salir, perfectamente. Te escucho fatal ahora, te has alejado el teléfono, no sé dónde. ¿Te has ido a tirar un córner o dónde estás? ¡Leti!
1: A ver, que se me fue.
0: Ah, que dice que perfectamente puede salir eso. Tú mismo puedes sacarlo. Dice, el otro día escuché en la radio un tío que iba a camino de una fiesta de 28 para 28. Mal se tiene que dar para quedarse soltero él.
1: La duda que tengo es una quedada single para seguir siendo single o para encontrar pareja.
0: Ah, mira qué interesante la pregunta. ¿Ves? Esa pregunta sí ha sido interesante. La que me has hecho a mí no, pero esa sí es interesante. Y se la podía haber hecho yo aquí a mi amigo. Pues no lo sé. Yo creo que no. Yo creo que es para disfrutar de ser single.
1: Nos vamos a meter una mano de follar y luego cada uno por su lado.
0: Ahí te quiero ver. Hombre, lo pero malo que ¿qué pasa si te sientes a gusto y te has reído mucho con una persona? Pues es inevitable que acabes llamándola, ¿no? Y ya sabes, luego pues acabas ya... qué complicado. Y en cuanto a tu duda, pues qué coño va a ser una choza bioclimática. Piénsalo un poquito, Leti.
1: Una tienda de campaña pija.
0: No, no exactamente. No. Una choza bioclimática es una habitación en una casa de madera con un ventilador.
1: Ah, claro.
0: Un ventilador con taco químico, por si no sabes lo que es el taco químico, también te explico lo que es el taco químico. Sí. Es un taco, tú has colgado una vez un cuadro o cualquier cosa, una lámpara del techo o de la pared.
1: Por supuesto.
0: Bueno, pues un taco químico es como

0: al pariente o parienta, normalmente la parienta.
1: Claro, claro, claro, claro.
0: ¿Ves cómo nunca te acostarás sin aprender una cosa más?
1: El día que tú me faltes,
0: oh,
1: madre mía.
0: No te faltaré nunca, mi vida.
1: ¿Qué será de mí?
0: Cuídate, anda. El lunes ya sé que estás como yo, loca, porque desde las 6 no va a llamar al de la choza bioclimática a ver cómo le
1: no.
0: fue.
1: No, no, ya nos contará él.
0: No, no, el lunes espero que si no llamas, si no le llamo yo. O sea que
1: sí.
0: Estoy ya que me follo encima, o sea, estoy loco porque me cuente algo. O sea,
1: estamos todos igual. Yo estoy loquísima.
0: Sí, ¿verdad? Escucha, pues sí.
1: Es interesante.
0: Recógeme en Madrid y vamos tú y yo.
1: Y
0: nada, pero sin ánimo de nada, más que para observar, de observadores de la ONU. Vamos, joder, de observadores
1: pena,
0: de la ONU, Ubrique.
1: Pena es también que a mí me queda una semana para bajar para esa zona, joder. Ya, es que me cago en la puta.
0: Yo creo que esto, quien haya descubierto esta historia, la hace todos los fines de semana, ¿eh?
1: Bueno, pues.
0: Pero escucha, que te conozco, no vayas con tu marido. Tú aparca a tu marido donde sea. ¿Tú qué tienes? ¿Casa, apartamento, hotel? ¿Qué tienes?
1: Una casa.
0: Sí. Pues aparca a tu marido y dice: escucha, quédate aquí que voy a comprar tabaco que vengo el lunes.
1: Sí, voy a empezar a fumar otra vez.
0: Tú el viernes cuando llegué y dice: quédate aquí mi vida, vete apañando todo esto que voy a comprar tabaco y que vengo ahora. El lunes estoy aquí por la mañana.
1: Voy a hacer labores de reconocimiento sobre el terreno.
0: Ahí te quiero ver. Voy a descubrir en mis propias carnes qué es una choza bioclimática y si aguanta mi peso o no.
1: Sí, por si acaso nos cuadra para ponerla en casa.
0: Mira, dice Patrick que ella sí conocía las chozas y que ha disfrutado física y personalmente de las chozas bioclimáticas. Tu amiga Patty, que dice que...
1: Ya me informará ella.
0: Pues llamará ahora corriendo y que te lo cuente. Está como loca por contártelo, ya te digo yo.
1: Igual viene conmigo también.
0: ¡Un beso!
1: Otro.

0: Jesús, ¿cómo estás, tío? Llamo a la aventura, no me contestan los WhatsApp, no me contestan nada.
1: Estoy fuera de cobertura.
0: Vaya, hombre.
1: Estoy libre.
0: ¿Dónde te metes? ¿Dónde estás ahora?
1: Pues estoy en Letonia, camino de Estonia.

0: Coño, esos países son pequeños en general, ¿no?
1: Sí, son pequeños, son pequeños. Estuve, bueno, la última vez estaba en Polonia.
0: Sí.
1: Y nada, en dos días llegué a Lituania. Lituania me encantó. Un sitio natural, salvaje, mucho prado. Luego la gente son tímidos, pero a nada que saludes, una sonrisa, buen país. Luego también he dormido tranquilamente, la gente te respeta mucho, genial. Pero genial.
0: Yo bajo, ¿Lituania es la que une el puente con Dinamarca? No, o es Letonia.
1: No, te has ido. No, digamos, Estonia va a Finlandia, a Helsinki, no, la capital de...
0: ¿Y con Dinamarca qué hay unido por un puente? Una república de estas exsoviéticas de toda la vida. ¿Qué es donde van ahora todas las despedidas de solteros? ¿Son especializados un país que se ha especializado en despedidas de soltero?
1: A ver, al final está entre Lituania, Estonia y Letonia, está, lo diré, es una porción de Rusia.
0: Vale, pero...
1: Leningrado.
0: No, ninguno de los tres de estos tiene conexión con Dinamarca, ¿no? ¿O con un nórdico?
1: Como no sea con Finlandia...
0: No,
1: con
0: o sea, es Finlandia, que te lo digo por una serie, es que había una serie de estas muy negras, muy de detectives, de nórdica, y que tenían un puente que unía con otro país, no me acuerdo. Bueno, es lo mismo. ¿Qué tal?
1: Entonces,
0: ¿lo estás pasando bien o qué? ¿Estás bien? ¿Buen rollo? ¿Buena gente? ¿Buena temperatura?
1: Encantado, bueno, me está lloviendo un poquitín, bueno, pero al final son 14, 15 grados, bien, lo llevo bien. Y por la noche, genial.
0: Ayer se rompió un récord mundial en España, no esta noche que estamos, sí, sino la anterior, 43 grados en Gandía a la 1 de la mañana.
1: Joder.
0: Todo el Levante pasó de los 40 grados durante toda la noche, tío.
1: Sí, ¿no? Nada, que luego no hay calentamiento, luego no hay nada, ¿sabes? Que esto va a petar. Oh. Ojalá no lo vea yo, pero que va a petar esto, ¿sabes? Bueno, ¿cuántos muertos hay de calor por horas de calor? Eso no lo dicen en las estadísticas.
0: No sale normalmente, ¿no?
1: No, pues ahí igual pasan los 5.000, 8.000.
0: Joder, ¿tantos?
1: Sí, míralo, pero yo creo que sí. En España, ya imagínate, en todo el mundo.
0: Ajá.
1: Y nada, y muy bien, estoy encantado. Bueno, ayer estuve en Riga y guapísima, pensaba que me estaba volviendo loco, porque estaba español, digo, de gente española.
0: ¿Pero gente de turismo o que iba allí gente española?
1: Gente que está viviendo allí, que está de Erasmus, también chavales, y de turismo.
0: Ah, mira.
1: Mucha gente lo que hace es hacer los tres países.
0: Escucha,
1: porque son pequeños.
0: Y en cuanto a comida, más o menos, ¿hay muchos cambios de país a país en estas repúblicas soviéticas o no?
1: No, parecido. Luego los precios, a ver, yo no tiro de restaurante. Pero nada, los precios están bien, no están caros como más al norte. Finlandia ahí sí estará más caro.
0: Pero entonces, ¿buscas alguna vez comer algo típico?
1: Pues si te digo la verdad, que es que no tengo tiempo. Me levanto a las 4:30, 5 y no tengo tiempo. Y me acuesto a las 8:09. Y no, a ver, si lo pillo de camino, pues sí, pero si no, tampoco, ¿sabes?
0: ¿Y cuál es el sitio más raro donde has dormido en estos días?
1: Bueno, a ver, ayer dormí en la Biblioteca Nacional de Riga, ¿sabes? Como llovía ahí en una esquina, ¿sabes? Que había como un tejadín y tenía hasta wifi. He dormido en un observatorio de pájaro guapísimo, de una torre de madera, contemplando un lago. Por la mañana, imagínate el espectáculo, el amanecer allí, me pegué un baño allí en pelotas, estoy salvaje. Y sí, bueno, al final eso, hoy he estado durmiendo en un templete, en un pueblo, que a medianoche una luz, era la... Levanté el dedo, les dije, it's okay, que estaba bien, y se marcharon, ¿sabes?
0: Anda.
1: Y la gente súper maja, muy bien. Quería dormir en una torre, en una luna, así de madera, pero hacía muy malo y al final me cambié de sitio. Y esto...
0: No te muevas mucho, que se está cortando. Cusa, ¿qué media de kilómetro estás haciendo ahora?
1: A ver, estos países son más cortos, unos 100. Ayer hice 100, ayer como estaba por la capital de Riga cerca hice 60, pero bueno, 150, hoy haré unos 100.
0: ¿Hoy no te mueves de país, hoy no cambias de país?
1: Hoy cambio de país, hoy cambio de país, me quedarán unos 30 kilómetros para pa cruzar la España y me quedaré en una ciudad marítima. Que además, joder, lo primero que hice cuando vine a Letonia fue pegarme un baño en el mar Báltico y, joder, puedes beber el agua, no está salada lo justo.
0: ¿Ah?
1: Es más, puedes beber el... Es una pasada.
0: Qué bueno.
1: Sí, sí, y nada, y muy bien. Joder, la risa también fue en el puente de Riga cuando iba a dormir, que me encontré a una pareja de Campo Giro del barrio de toda la vida, ¿sabes? A Nando y a Carmen, pero de casualidad, yo no sabía que estaban por allí y es la hostia, qué pequeño es el mundo.
0: Joder.
1: Es una pasada. Genial, genial.
0: Pero así de casualidad, en la calle te lo encontraste.
1: Sí, iba por el puente y dice, coño, el tío. Y digo, mira, no me lo creía, ¿sabes? Y estuvimos ahí charlando, me dijo, ¿qué, vamos a cenar? Digo, acabo de cenar aquí en el río, viendo el atardecer.
0: No.
1: Y nada, y genial, genial, muy bien, muy bien. La gente te apoya todo y nada.
0: ¿Cuántos países así lleva ya, Titus?
1: Pues llevo 48. Hoy llego al 49, pero hasta que no haga la capital no le tacho.
0: ¿Pero y vas a rozar los 60 que querías al final o no?
1: 60, 60. Voy a hacer con España 60. Clavaos.
0: Joder.
1: Además, sí. Y nada, y genial, muy bien. La fuerza es bien, no me duele nada. Como Isajos, estoy encantado. Ahora hará unos 13 grados, está chispeando un poquitín y estoy nada, en pantalón corto en Nicky. Y nada, y muy bien, muy bien, muy contento y nada, a disfrutar. La bici va genial, tengo que agradecer a mi amigo Nacho de la Iciclis, porque además es que la tengo 24 horas y tengo algo.
0: No te escucho nada, se está cortando, Titus.
1: A ver, ¿me oyes ahora?
0: Sí, sí. Que agradecías. Vale, no. ¿Pero quién es Nacho? Que le has agradecido a Nacho, pero no se escucha por qué.
1: Sí, Nacho, mi mecánico de Life Cyclist de Maliaño, que sí. Joder, pues la bici va genial, le tengo 24 horas, cualquier problema me lo resoluciona y nada, y muy bien.
0: No vuelta a tener problemas de nada, ni de frenos, ni nada.
1: Nada. Va la bici como un cañón. La rueda es genial, puse una de antipinchazo, es más, la de adelante que me costó 10 euros, la más barata es la que más me está durando, ¿sabes? Es la hostia esto. Y nada, y muy bien, muy bien. Y nada, dentro de unos días en Finlandia cogeré barco y nada.
0: Pues mira. Estoy
1: contento, la gente genial y nada, estoy de cabeza increíble, ¿sabes? Es como que al final es un año y tres meses, pero como que ya es la cuenta atrás. Y nada, muy contento, durmiendo todo y buscándome la vida. Con el wifi, con el agua, cargando los dispositivos y...
0: ¿Qué te quedaría, según tus planes, aunque luego se puede o no se puede cumplir, qué te queda de tiempo más o menos?
1: A ver, yo quiero estar en invierno por España. Cuando llegue a España quiero hacer también todo el perímetro, toda la costa, para pasar el invierno, pues Andalucía, Portugal, por el Algarve, subir para Galicia... Llegar a Santander en primavera y de Santander a Madrid.
0: Mira.
1: Tengo unos amigos que se quieren apuntar y, bueno, oye, el que se quiera apuntar y acompañarme de Santander a Madrid, pues nada, ¿sabes?
0: Qué bonito.
1: Que salga de la zona de confort y fuera. Y nada, bueno, a ti ya sabes que tenemos que hacer alguna ruta por ahí.
0: Vamos, ¿no? Yo a Santander-Madrid la hago seguro contigo. O sea, así, la hago yo en bicicleta, sí. Posiblemente me haga el perímetro también de la península ibérica. O sea, que...
1: Sí,
0: se me va a quedar corto, luego a lo mejor lo hago dos veces, fíjate. O sea, una por la mañana y otra por la noche.
1: Teniendo tiempo, lo que no te tienes que poner barreras, nunca te pongas barreras, no hay nada imposible hasta que se demuestre lo contrario y nada, decíamos que no podíamos volar y hemos volado y es eso que lo que tengo claro es eso, no ponerse barreras.
0: Pues Titus, porque... descansa mucho, descansa de la cabeza, que del cuerpo no, porque estás medio de unas palizas de cojones, y que tengas mucho cuidado y que sigas teniendo la suerte hasta ahora, tienes que estar bueno, que no tienes problemas de salud, que no has tenido ningún accidente importante. Qué maravilla, tío.
1: Pues nada, oye, un fuerte abrazo y nada, que disfrute la gente. Pobre, de verdad, no me cansaré de decirlo. Que la gente luego, cuando se va a morir, se arrepiente de no haber estado tiempo con la familia, no haber hecho lo que ha querido y de haber trabajado mucho. Así que todo se puede. Es nada, echarle dos cojones y para adelante, sin ponerse barreras. Oye, un fuerte abrazo.
0: Un abrazo.
1: Y nada, cuídate.
0: ¡Hasta luego, Titus! ¡Hasta luego!
1: Nos vemos. Chao, chao.
0: Qué majo, coño. Titus, mira, y Leti que me dice, por cierto, me habéis breado con el famoso puentecito, que yo creía que era Lituania o Estonia, no. Todo el mundo dice que el único puente que hay y es famosísimo es el que une Dinamarca con Suecia, pero todo el mundo me la... Manuel último, Charlie me ha escrito también, Francisco, que vive en Finlandia, también me la ha contado, etcétera, etcétera. Y luego, la que sigue por aquí es Leti, sigue enredando, yo creo que está con el tema de la choza bioclimática, que no está concentrada. No está concentrada, ella es como es una mujer débil y en vez de estar currando está lo que no está. Dice, es más apetecible la ruta de Titus que lo de la choza. No lo creo, Leti, es que se mete unas palizas, pero lo malo no es la paliza de hoy, es que se la metió ayer, antes de ayer, mañana y pasado. O sea, que es que no es fácil.

Son las 7:22 de la mañana. No, no hay sesión al uso. Pero es que el otro día me pidió a alguien así como muy enloquecido, por favor, deje repetir una de los One Hit Wonder. Que pega One Hit Wonder, yo no sé cómo pega un One Hit Wonder hoy, pero bueno. Me he cogido unas cuantas decenas de One Hit Wonder y alguna pondremos ahora a las 7:30. Esta pega con esta, esta pega con esta, esta pega con esta. A ver, José de Plasencia, tienes el don de la inoportunidad. Pero buenos días, José, ¿qué sabes de Engeru? Ah, la Engeru, pero ya decía de Titu, perdona. No sé nada. Sé que estuvo el otro día comiendo con... No me acuerdo con alguien que me dijo como de esto, con...

La frase tiene tela, ¿eh? Búscate un hombre que te quiera, que te tenga llenita la nevera. Esto es romanticismo y lo demás cuento, ¿eh?

gente de deportes, que nos juntamos en la Plaza de Toros de San Martín de Valdeiglesia, que es uno de los pueblos que se ha quemado ahora en los incendios estos, que actuaba el barrio, el barrio, el arrebato, en las fiestas del pueblo. Nos dieron la hora de comer del día siguiente. ¡Oh! Nos liamos con Javi. Empezamos a soplar al acabar el concierto y hasta el día siguiente a la hora de comer.

0: Búscate un hombre que te quiera, aunque te tenga llenita. Qué romántico, es bonita la canción, ¿eh? Javi el Abandono, el Arrebato. Bueno, pues llegamos a las 7:30 de la mañana. Tengo aquí un taco de discos, pero un taco ni en orden ni en concierto ni nada.
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1: Bueno, pues esas sesiones completamente improvisadas de verano, mes de agosto, día 21. Y a petición de alguien que no me acuerdo quién, dice, jo, por favor, hazle una de Juan G. Wonder. La verdad es que es un fenómeno curioso que a mí me llama la atención, pues como a todos, supongo, ¿no? ¿Sabes lo difícil que es tener un número uno? Cuando hablamos de números uno, no en España, que también, pero tiene que haber sido número uno de referencia internacional. Para eso mínimo, mínimo, lo tiene que haber sido los dos continentes, América y Europa, mínimo. Y luego ya en Asia, o en África, o en Oceanía. Muy difícil tener un número uno, muy, muy, muy difícil. Pero más difícil es tener un número uno y que no toques pelo nunca más. Que coño, si has encontrado el camino, has encontrado la forma, pues más se te tiene que dar para no tener un número dos luego. Pues no, hay gente que nace, pega el pelotazo y desaparece. Insisto, es un fenómeno muy, pero que muy curioso. Hay cosas que se ven venir, canciones inconsistentes, canciones pues más chufla de verano, pero luego hay grupos o sólidos o artistas sólidos que dicen, coño, qué cosa más bonita ha hecho, pero no hace más. No hacen más. Para papá. Mira, hablando de improvisar, se me está ocurriendo sobre la marcha una que no la tenía ni preparada, pero ni preparada, pero la tengo por aquí, que es un clarísimo ejemplo de un Wahi Wonder. Ya no es que vendiera millones y millones de discos, es que la conoce la humanidad entera. Esta canción, por ejemplo, es un One Hit Wonder de libro. De libro. Todos la conocéis. Todos sin excepción la conocéis. A todos os vuelve locos. Music was my first love. Y no hizo nunca nada más.

Magic Wonder del libro, John Miles, Music. Por cierto, acaban de pasar, mi amigo Manu, una noticia que me he quedado. Han desaparecido los gatos en Ceuta. Se los han comido todos. No queda un gato en Ceuta, tío. Los marroquíes se los han comido todos. Qué pena. Qué pena cómo se han cargado esa ciudad que no va a remontar. Nosotros ya no lo vamos a ver, ¿eh? Y no pasa nada. No pasa nada. Se la suben. Bueno, va. Más One Hit Wonder. Muy parecido a este de John Miles. Esta otra de un artista llamado Al Stewart, que tuvo un disco... Cuando digo que no hizo más, digo que no hizo más éxitos, porque Al Stewart tuvo un par de LPs bien hechos, se van de puta madre, pero éxitos, lo que se dice éxitos, solamente tuvo uno, mundial, porque fue mundial esta canción. La conocéis todos, la habéis bailado todos, os acordáis del disco todos, y fue lo único que hizo. De referencia, de éxito, número en Francia.

de la música contemporánea, el ejemplo más claro. Ahí la tengo por aquí. Sí, mira. El ejemplo más claro de One Hit Wonder en los últimos años es este. Este ha sido el número uno de verdad en el mundo entero. Entero. Más de 100 países. Y no hicieron más.

ejemplo de referencia en los últimos tiempos de One Hit Wonder, Opus, Epic Life. Luego hay gente incluso que tiene como canción de su vida un One Hit Wonder. El caso de mi amiga Patty, esta es la canción de su vida, esta. No hicieron más. Fíjate, al principio apuntaban que eran los nuevos Beatles, decían. Iban de blanco y negro, el peinadito muy tipo Beatles. Los nuevos Beatles, un mojón que se comieron.

insisto, que no es fácil, ¿eh? Una vez que has conseguido el número uno, es más fácil volver a repetirlo o quedarte en el número dos o en el tres que no aparecer nunca más, como estos, Maisarona, no aparecieron nunca más. ¡Nunca más! ¡El NAC! Y esto de los One Hit Wonder no viene de ahora, viene de muchos, muchos años. Éramos niños, pero niños de 5 añitos, 6 añitos, cuando un grupo llamado los Rubets arrasó en el mundo entero con esta canción.

momento de los que primero salen cuando pregunto What Hit Wonder. De 28 han dicho la misma canción.

puedo creer, Pepi, no te puedo creer que me preguntes esto a estas alturas. Hemos hecho 3 sesiones, me parece, hemos hecho los últimos 12 años. ¿Qué es un One Hit Wonder? One de uno, hit de éxito, wonder de maravilloso. Pues artistas que han tenido solo un éxito mundial en su vida, pero uno número uno, uno conocido por el 100% de la humanidad y que no tocaron pelo nunca más, no tuvieron ya un número dos, ni un tres, ni un cinco, ni un siete, ni un once. No metieron más discos nunca más en la lista. Por ejemplo,

que son muchos, ¿eh? No, vienen a ser unos cuantos, son un huevo. Es de casualidad que Cristóbal de Valencia y Marcos de Fuenlabrada me preguntan los dos por la misma canción. Por supuesto que es un One Hit Wonder. Esta.

Wonder, que han sido número uno en dos países, en tres, en cuatro, mínimo en Estados Unidos e Inglaterra, mínimo. Hombre, salvo los españoles. Pero luego hay otros que han sido número uno, por ejemplo, este en 111 países. 111 países y nunca más tocaron pelo.

Pues no, no hay, Julián, no hay explicación. Ya te digo que no hay ninguna. Una vez que ha abierto el camino, una vez que ha abierto la puerta, lo fácil luego es tener, ya no te digo otro número uno, pero un número dos, un tres, un cuatro. Y no, artistas que nunca más entran ni siquiera en listas, ¿eh?

8 de la mañana, 7 en Canarias. Estaba viendo datos de la Asociación Fonográfica Mundial y mira, esto es, tendría que ponerle a las 9 y media el último, pero no lo pongo ahora. Es el One Hit Wonder más claro con números en la mano, ¿eh? Con números en la mano, el One Hit Wonder más claro que haya habido en la historia, seguido a años luz del segundo. Este es el primero, seguido a años luz del segundo. Esta canción se publicó el 16 de septiembre de 1979. Datos así, datos tangibles de tocar. Se publicó el 16 de septiembre de 1979. Se han hecho 11.323 versiones. Fue número uno, porque era los que había en ese momento, que tuvieran listas de éxitos y listas de ventas. En ese momento, el 16 de septiembre de 79, había 137 países. Fue número uno en 137 países. Se incluyó en 4.712 recopilatorios. Los éxitos del año, los éxitos del verano, en 4.712 LPs. LPs. Y ha vendido 49 millones de singles. 49 millones de singles. Posiblemente el single más vendido en la historia. Y solo tuvieron este, no tuvieron más, pero lo mejor es que estuvieron moviendo el culo por todos los Estados Unidos de América y no les quiso grabar nadie el disco. Tanto es así que lo grabaron ellos en una compañía que crearon para grabar este disco. Estamos hablando de este terremoto.

hasta aquí. Roberto me dice, ¿podría ser un ejemplo de One Hit Wonder los Beatles? ¿Qué no has entendido o qué he hecho yo para que vayas entendido tan mal, tío? Los Beatles han tenido 40 números 1, no lo sé. O 37, no sé cuándo, mucho. Por cierto, la artista con más números 1 en Estados Unidos, en Inglaterra, no lo sé. En Estados Unidos, la artista con más números 1 es Madonna, 50, 51 exactamente. Solo en Estados Unidos, 51. Y en esto de los One Hit Wonder hay cosas muy curiosas. Por ejemplo, una canción instrumental

Es curioso porque digamos que en el sector donde hay más One Hit Wonder es en los temas de bandas sonoras de películas. Y es normal también. Son películas, en el caso de las películas bestias, las grandes, canibalizan al artista, canibalizan su LP, lo canibalizan todo. Es el artista de esa canción. Por ejemplo, un ejemplo de número uno de One Hit Wonder en bandas sonoras. Muchísimos One Hit Wonder, temas centrales de bandas sonoras de los 80 y de los 90. Muchos.

que era Rocky 3 esta, ¿no? Era Rocky seguro, creo que era el 3. Survivor, I am the Tiger. En todos los palos, en todos los estilos, I want him.

atención, porque nuestro próximo One Hit Wonder es un artista australiano. Hizo esto, no hizo más, pero es de las canciones más versionadas en la historia de la música. Concretamente, 17.176 versiones. 17.176

no será porque nuestro siguiente invitado grabó disco. Grabó un huevo, no sé los que ha podido grabar, 8, 10 LPs. Incluso puede que más. Pero solo tocó pelo una vez.

casos curiosos, y varios, no uno solo, varios, de artistas de procedencias extrañas. Por ejemplo, Holanda. Holanda en esto de la música toca un pocas veces pelo. Bueno, grupo holandés que arrasó en Estados Unidos, que arrasó en Inglaterra, que arrasó en el mundo entero con una sola canción. Y no hicieron más. Bueno, hacer hicieron, pero no colocaron ni una más. Qué bueno, tío. Qué canción tan buena.

Esto no fue una canción original. Versionaron una canción de Peter Frampton y arrasaron en el mundo entero. De ellos nunca más se supo. Se hacían llamar Big Mountain,

Castillo le dedicamos unos minutos a las españolas que no entran en el mismo paquete porque estas han sido número uno en España, no tuvieron más que un número uno en España, pero muchas no han salido de las fronteras españolas. Pero

A ver, más canciones que tengo. ¡Ay, mira! 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

fue número uno también en tropecientos países. Every sight and every sound. ¡Ay, qué bonito! ¡Ay, qué bonito! ¡Cómo me gustaba esta canción!

de la mañana. Mira, Carlos y Ana, dice, somos de Córdoba y estamos yendo para Pontevedra. Te digo, un éxito en España de aquellos tiempos lejanos, Poco Sexo y su mujer, banda catalana que se llamaba Sin Recursos. No la conozco. Y he cogido 10 canciones, pues a voleo, 10 canciones españolas, a voleo, digo a voleo porque aquello de que no están todas las que son, pero sí son todas las que están. 10 canciones, pero One Hit Wonder modelo, salvo alguna excepción, modelo español, de artistas que hicieron una y no hicieron más, o no se reconocieron nunca más, no con trascendencia internacional, salvo un par de ellas que vamos a escuchar al final. Por ejemplo,

0: Under españoles. Estos no hicieron más, no hicieron ni una más.
1: Disco Ibiza, loco mía.
0: Estos tampoco.
1: Loco Ibiza, loco mía. 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
0: Y todavía están mareando con la canción, ¿eh?

sé, nunca supe quién fue el responsable de hacer esta putada a la música, pero tenían que haberle fusilado a Amanecer. A este nuevo, que no tenía ni cabeza para ser fusilado, pero... Fíjate qué canción, tío. Tío que no sabía hablar. Se tuvieron que tirar un mes para grabar esto.

toda la historia tres canciones de verdad One Hit Wonder españolas que hayan arrasado en otros países aparte de España, pero arrasar, arrasar. Inglaterra, Estados Unidos, Francia, Italia, Alemania. Solo en Japón, solo en Japón esta canción vendió 7 millones de discos. 7 millones de discos.

que la última canción en español, la última, fue número uno literalmente en toda Europa a principios de los 70. Creo que fue el 71, 72, 73, como mucho. Fue número uno en Italia, en Alemania, en Francia, en Suiza, en Inglaterra, en Holanda, en Bélgica. Número uno de verdad. Vendió más de 20 millones de discos.

Rita Ray.

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A 9 de la mañana estamos con What If Wonder, canciones éxito mundial, pero solo uno. El artista no volvió a tocar pelo en la vida, en muchos casos el 90%, ni 12, ni 13, ni 5, ni 26. No metió una sola canción más en la lista. Ocurrió con este grupo. Mira que hicieron un par de discos, pero solo colocaron, y de qué manera, una canción.

esto. Me acuerdo que fue simultáneamente número uno en Inglaterra y Estados Unidos. Life is too short. Fairground Attraction.

nuestros siguientes invitados han pegado tiros, joder la mili que tienen, pero solo tocaron pelo con una canción, solo.

0: volvió loco. Le volvió loco ser número uno en el mundo. Es un artista de jazz que actúa en sus núcleos íntimos. Esto del pop y las listas no le gustó nada, nada. Era una canción que era un chiste, era una canción infantil, era una broma. Y empezó a pegar, a pegar, a pegar y arrasó en el mundo entero. Bobby McFerrin, Don't Worry, Be Happy.
1: Here's a little song I wrote.
0: Una pequeña canción que he escrito, dice el mamón. Una pequeñita canción que he escrito.

0: happy. Don't worry, be happy now.
1: Y salido son I Rod, una pequeñita don't canción worry, que he escrito que no vale una mierda esto, que pa' niño.
0: Be happy. Don't worry, be happy.
1: Una capela, sí, solo con voz.
0: Don't worry.
1: No hay un solo instrumento.
0: Be happy.
1: Es un legendario artista de jazz, no había hecho pop nunca. La terra, todo esto.

no va a haber sesión en Premium porque no es una sesión, estamos en agosto. Estoy improvisando sobre la marcha. Tengo un taco de disco en el suelo y voy cogiendo, no sé ni la que no sé.

De todas maneras, todas estas canciones están en tres o cuatro sesiones de One Hit Wonder que hemos hecho en los últimos 11 años, ¿eh? Tres o cuatro hemos hecho One Hit Wonder y están todas estas, seguro.

sobre todo cantidad de gente, pero cantidad que está gustando mucho la sesión. ¡Qué buena sesión! ¡Qué buena sesión!

esta improvisada lista de Silas Guayas Guayas. Puesto número 4 de los One Hit Wonder más importantes en los últimos tiempos. Puesto número

más alucinante. Los que después sus autores e intérpretes no volvieron a tocar pelo. I'm a scat man.

que fue el número uno en todísimo el mundo. Y no volvió a meter una sola canción en listas. Siquiera meter en el 30, en el 29, en el 14, nada.

0: nunca supimos que era F y que era R. Francisco Ramón. Francisco Ramón David.
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quería felicitarle antes de tiempo a Juan Carlos, que cumple años este fin de semana. Pero debe estar, el médico lo tenía a las 12, ¿no? Llega a infiltrar con el médico. Va a hacer de espía con el médico. Tiene un problema de espalda, pobrecillo.

0: Katrina and the Waves. Claro que faltan. Es que para poner todas tendría que estar aquí 6 horas o 7 u 9, yo qué sé. Hola.
1: Hola.
0: ¿Que no ha sonado la tuya o qué?
1: Disculpa.
0: ¿Que si no ha sonado la tuya?
1: Sí, no ha sonado, no la he oído. Vamos, yo he empezado a cogerte tarde, te he cogido tarde, pero vamos. No sé si al principio te.
0: ¿Cuál era? A ver si me acuerdo, ¿cuál era?
1: Pues es que no sé cómo se llamaba el grupo, era así con el ritmo de la batería, era din da da do du du, din da da do du, y le daban a la batería y demás.
0: La cantas que la bordas, tío,
1: ¿eh? ¿La conoces?
0: ¿Eh? No.
1: ¿La conoces?
0: No, pero me encanta cómo está sonando. ¿Cómo es?
1: La hacían así con el ritmo de la batería y luego cantaban ellos el ritmo de la batería.
0: ¿Cómo cantaban? ¿Cómo era?
1: Din da da da du du, din da da da du.
0: ¿Qué idioma era eso? Din da da da du du, din da da da du.
1: No tengo ni idea, porque al fin y al cabo es que la canción es toda así, ¿sabes? O sea,
0: ¿no tiene más letra que esa?
1: Es que es lo que más me acuerdo. Luego era dun dun dun dero, pum, y le daban a la batería, pim, hacían el ritmo de lo que cantaban más o menos como la batería.
0: Sería torontontero o porompompero, pero dun dun dun dero, eso no me suena a nada, ¿eh?
1: Pues era más o menos así. Por eso te lo he escrito, digo. No sé si tú que. Sé que sabes un huevo.
0: Tú que chana mucho, pero vamos a ver. Me está dando una letra que no me cuadra nada. ¿El artista cómo se llamaba?
1: Ni idea, o sea, no me acuerdo, eso es de ser los años, yo creo que eran los años, o finales de los 80 o primeros de los 90.
0: Eres Paco, ¿no?
1: Sí, soy Paco.
0: ¿Tú te imaginas las veces que he ido al Corte Inglés en mi vida, de pequeño, y tenía que cantarle a la señorita que vendía los discos la canción, porque yo no sabía ni título ni intérprete, y tenías que ir un poquito preparado, porque claro, tú y yo digo, mira, señorita, din da da da du du, din da da da du, y con una batería así que suena, me anda a tomar por culo la señora.
1: Ya lo sé, al fin y al cabo, ¿qué te crees? ¿Que no me ha pasado también? Yo también tengo una edad.
0: Espérate, que ponga aquí la aplicación esta de las putas canciones que se tararían. Espera, cuando yo te diga tres, tararéalo otra vez. Una,
1: vale.
0: Dos, tres.
1: Din da da da du du, din da da da du, din da da da du.
0: Sale esta, no sé si es esta o no.
1: No suena.
0: Espera, no. Aguanta, lo mismo está calentando el negro. Espera un momento. A ver. Aguanta un segundito y si no pone un poco. Ajá.
1: No,
0: ha dicho ajá.

0: no es la que yo te digo.
1: ¿Esta no es seguro? Pues me sale aquí la máquina que sí, ¿eh? Espérate.
0: A ver si sale más. Es que yo la parte que más recuerdo es la de la... Ya te digo.
1: Lo mismo en esta parte.

0: la que te digo.
1: No es, no, espera, espera, no. Un momento, espera, espera, que la quito y vamos a reprogramar la máquina, pues tiene que salir esta máquina. Por lo que pagamos dicen que las tiene todas, tío, todas. O sea que, espera un momento, a ver. Da, da, da, da. Esta no es entonces, ¿no?
0: No es.
1: Joder, qué lío, tío.
0: Esto además eran dos chavales que estaban solamente con la batería. Y vamos, batería, tipo timbales también, batería y tal. Y el sonido que ellos hacían lo copiaban con la voz.
1: A o sea, ver, ellos espera, hacían espera, la voz. Espera que pongo la máquina otra vez, venga. Una, dos, tres.
0: Din da da da du du. Din da da da du. Din da da da du du. Din da da da du du. Pero con.
1: Dundundero, dundundero. Espera.
0: Sí, es,
1: a ver.
0: Es que ya. Es esto.
1: ¿Es esta, tío?
0: Sí.
1: Ajá.
0: Y hay un momento que ya empiezan con la batería y según lo que están cantando ellos, marcan un poco con la batería lo que tú estás cantando.
1: ¡Ah, joder! Oye, ahí la tienes, tío, disfrútala.
0: Muchas gracias, Avellán.
1: ¡Hasta luego!
0: Un saludo.

0: días, dime.
1: Escúchame, ¿cómo que no sabes cómo soy capaz de encontrar estas cosas? Pues como tú, en el supermercado, las tuyas. Si yo llego allí, te encuentro y digo, ¿dónde está el queso rallado? ¿Qué me dices?
0: Joder, te digo dónde está el queso rallado.
1: Pues joder, pues yo lo mismo con la canción.
0: Que adivines una canción, porque te digan, ponme una canción que dice du, du, da, du, du, da.
1: Parecía un niño tonto, ¿verdad? Du.
0: Ay, pobre hombre. Pero esta te costó, que te fue a la segunda.
1: Claro. Escucha, tenéis gildas ahí. Es que ayer estaba hablando con un amigo. Se han puesto de moda las gildas en todos los supermercados. ¿Ahí también?
0: No tenemos gildas, vale, ¿no?
1: Pues tienes que llamar al jefe y oye, que me están
0: afeando. Tenemos jalapeño, guindilla, piparra. Es que los tengo
1: delante. Llama al jefe y me están afeando que no tenemos gildas. Y todo el mundo ya, los más pobres, los días, los líderes, todos tienen gildas de eso. O sea que, bueno, claro que... Pues y luego tiene el queso, me lo dejó sacar un problema. ¿Tiene el queso, el provolone este lo tienes?
0: Provolone no.
1: Tampoco, joder, pues vaya al supermercado, que estamos
0: tiesos. Somos ahí un supermercado pequeño, José. Ya, de hecho, ahora pequeño, la mañana estoy
1: pequeño
0: yo sola.
1: Pequeño y tieso.
0: Tengo parmesano de dos maneras.
1: ¿Cómo tiene el parmesano? ¿En cuña y en rallado?
0: No. En lascas y en polvo.
1: En lascas y en polvo, anda. Sí. Bueno, pero y entonces el y en cuña no hay, que eso está muy bien.
0: No, en cuña no.
1: En cuña es para acabar haciéndolo lascas, pero si ya tienes el lascas, vale. Claro, y el provolone que es eso redondo que viene con ajito y perejil y eso que tú lo metes. ¿Cuánto lo meto yo en el puto microondas para que quede bien? Porque me acabo haciendo un puré de queso.
0: ¿Pero por qué metes el queso en el microondas?
1: Pues, ¿cómo me lo voy a comer?
0: Pues no sé, buenos días. No sé cómo te vas a comer eso, el queso provolón. Creo que no lo comí en mi vida.
1: Escucha, me encontré en un chino una cazuela de barro del mismo tamaño, marrón, de barro. Y entonces entra el provolón entra en la cazuela. Y meto la cazuela en el microondas en el horno y no doy con ello. Y entonces el otro día me lo bebí, salió y me lo bebí, porque no. Y...
0: Pero el provolón no es el que calientan por encima.
1: No lo sé, los restaurantes lo dan de puta madre, yo no sé hacerlo.
0: Sí, pero lo calientan por encima y le meten la pasta y la mezclan con lo que se va calentando y la retiran, creo que es ese.
1: No sé, búscalo en internet y me lo escribe, anda, que no tengo ni idea.
0: Sí, ahora mismo que tengo dos pales de mercancía esperando por mí a la vez que cobro a la gente.
1: Y compra las gildas, adiós.
0: Vale, un beso.

se hace a la parrilla es un argentino, pues si es un argentino. No hagas caso que a la plancha es el rulo de cabra. Menos mal que no me habéis dicho lo que dice todo el mundo ahora. A la air fryer, a la air fryer, a todo el mundo con la air fryer, no saben todos con

Por Dios, Anita, por Dios, Anita. Es que son la Gilda es lo del palillo ese gordo y largo, no un picho por uno, no. No vaya a hacer un picho por uno de Gilda de metro y medio, no. Es más grande que un palillo normal y donde va una aceituna, una guindilla, una anchoa, trocito de vinillo.

busca, busca, a ver si encuentra algo así en la rueda de la radio. Busca quién pone esto. Dale con cojones a la rueda, a ver si lo encuentras. Mira.

sonido para cerrar, tío. Mira qué pasada para cerrar. Que tengáis el mejor fin de semana de vuestra vida. Suerte a los que os vais de vacaciones.

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0: 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Bueno, vale ya de estereotipos veraniegos. Ponme la siguiente canción, venga, que es la bomba.
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0: Los hermanos Muñoz nos explican musicalmente hablando lo que a todos nos pasa alguna vez en la vida. Son Estopa y necesitan pastillas para dormir.
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Personalmente es uno de mis temas favoritos. Es el joven artista que pretende incendiar las pistas de baile en ambos lados del Atlántico. Desde Reino Unido nos llega Conor Maynard. Este es su Talking About.

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1: A veces, las distintas reacciones son las que funcionan. Mezcla explosiva con este bailar y llorar de Vico.

Hablar de Ricky Martin sin duda alguna es hablar del rey del pop, ya que ha vendido más de 85 millones de álbumes como solista en todo el mundo. Es momento en tu radio estación favorita para recordar, y además con lo que fueron sus inicios como dicho solista en nuestro país. Así nos hacía bailar en aquel año con esta versión.

0: artista italiano Tiziano Ferro nos trae este tema que no te va a dejar indiferente, con la colaboración de Pablo López. Esto es Encanto.
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0: Esta es una prueba más de la transversalidad de Ana Mena y la vigencia de una de las cantantes españolas de mayor éxito,
1: Malú.
0: Ambas divas del pop español se unen para cantar una de las canciones más famosas del repertorio de la compositora madrileña. Diles.

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1: Esta es una canción con fuerza renovada, nacida de nuevas experiencias personales, incluyendo el rol como padre, David Jiménez Pinteño. Tú lo conoces como David de María. Si pudieras.

Los presentados siguen girando en torno ahora al Europop de los años 90. 6 de mayo del año 1997 y bajo la producción de Paul Brickner, los States nos hacían bailar con este, los

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La cantante colombiana Karol G es una de las voces femeninas más reconocidas en el género urbano. Su carrera musical tomó un giro importante al sumergirse a los mercados internacionales donde no se habla castellano. Y ahora nos llega con su Provenza.

Ella es la cantante mexicana de mayor proyección internacional. Y en los próximos minutos y junto a Nacho nos trae un deseo. Desire. ¿Me tienes?

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1: Susan Vega featuring DNA. Tom's Diner.

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0: ¿qué tal? Es el momento de continuar con una nueva hora de éxitos. Los del ayer y del hoy. Esto sigue siendo Los Presentados.
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0: Ha editado grandes éxitos de siempre junto a unos 20 artistas. Es el caso de la italiana Laura Pausini con el asturiano Melendi, Entre tú y mil mares.

Bugaboo fue una banda de synth pop alemana que estuvo activa entre los años 1987 y 1994. La peculiaridad es que el cantante era el español Javier Revilla. Y ahora desde Hannover nos deleitamos con su porqué.

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4: Turno para uno de los grandes por excelencia. Él es Paul McCartney.
5: Hop up the Liberator.

0: retrocedemos en el tiempo. Es hora de escuchar una canción del pasado. Interesados por la cultura española, el grupo británico The Common Arms grabó una curiosa e interesante canción con toques andaluces.
1: Año 1986.
0: Turno para Su Cool The Night.

0: Marta de Baile.
1: Desde la ciudad condal, la boy band Amelie. 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

Casi Humanos ha sido y es la propuesta de que dicha canción tenga el reto de dar la vuelta al mundo en 24 horas. Desde su ciudad natal, Madrid, nos llegan de

con este tema, en el cual colaboró, lanzó la carrera de Seal en el año 1999. Es Adam Paul, es el productor de música de baile en el prominente momento del Acid House. Es Adamski, este es The Killers.

0: Ella es reconocida por su voz distintiva, áspera y su presencia acrobática en el escenario.
1: Ella es Pim.
0: Y esa es la banda sonora de la película Grease Showman, A Medium Dream.

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6: En presentado. Su género musical es el pop melódico. Pablo José López Jiménez.
7: Pablo López.
6: Desde su Málaga natal, nos llega con una historia que es El Patio, una desgarradora balada que no te dejará indiferente.

Es Caroline y Katharina Müller. Es Sissy Gass y nos hace bailar desde Alemania y desde los 80 con este gran éxito que hemos bailado tanto y tanto en aquellos años. Es Soul Survivor.

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7: Ha llegado el final. El final con un punto y seguido, ya que seguimos preparando para ti, como siempre, todos los temas de tu vida. Los saludos, besotes y abrazos según corresponda de tu amigo Santiago Aguado. Chao, chao.

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1: Y las escuchamos una detrás de otra, ¿verdad? Aquí en Oldies Hit, la máquina del tiempo nos deja preparadas unas cuantas más canciones del recuerdo que van a seguir sonando a continuación, esos temas que han marcado época y que son éxitos imposibles de olvidar.

Recomiendo que no te desabroches el cinturón, que seguimos adelante en este viaje vertiginoso que nos lleva de década en década y que nos permite disfrutar de esas canciones que ya forman parte de la historia de la música y de nuestra memoria colectiva, ¿verdad? Que te traen muy buenos recuerdos, que en su día fueron números uno y que ahora, gracias a Oldies Hit, vuelven a ser actualidad. Son éxitos imposibles de olvidar.

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1: Inolvidables, ¿verdad? Todas estas canciones que nos dan muy buenos recuerdos y que en su día fueron número uno en la radio. Ahora vuelven a serlo, vuelven a ser actualidad gracias a Oldies Kid, porque ponemos de moda las canciones de siempre, esas que de alguna manera te tocaron el corazón y que ahora vuelven a sonar aquí. Son las canciones de tus recuerdos y además éxitos imposibles de olvidar. Seguimos en Oldies Kid.

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1: Pues es que nos los quitan de las manos estos éxitos que en su día fueron número uno y que ahora vuelven a serlo. Sí, aquí, en Oldies Hit, porque ponemos de moda las canciones de siempre, esas que te traen tan buenos recuerdos y que de alguna manera forman parte de la banda sonora de tu vida. Pues eso es lo que vamos a seguir escuchando a continuación, ¿eh? Nada, que te doy la bienvenida a Oldies Hit.
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1: Absolutamente cierto, ¿eh? Canciones que nunca pasarán de moda porque aquí las rescatamos y las volvemos a poner de absoluta actualidad, ¿eh? Son temas que en su día...

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Oldies Hit. ¿Estás listo para recordar otro gran éxito? Si no viviste aquellos años, nosotros te...

Volvemos los de El Veranito a esta estación de radio. Música exclusivamente de verano. Esos éxitos de la estación estival en la radio de España. Aquí comienza El Veranito.

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Bienvenidos y bienvenidas a una nueva edición del el pop nuestro de cada día. Juntos vamos a estar el próximo tiempo de radio disfrutando de grandes clásicos del pop rock aquí, en esta, tu emisora preferida. Bienvenidos y bienvenidas. Hemos comenzado con la música de The Last Good Night y ese Pictures of You, uno de esos temas que a mí personalmente me gustan mucho. Saludos de Benny García, un placer inmenso. Bueno, pues aquí estamos juntos. Pereza,

de la rabia del milenio, Delgadito. Ya sabes, el pop nuestro de cada día, donde, bueno, pues en cada edición recordamos grandes canciones de todos los tiempos, del pop y del rock. Nos vamos con sonido internacional. Natalie Imbruglia, ahora, otra de esas canciones muy bonitas que nos encanta disfrutar contigo aquí en el pop nuestro de cada día. Natalie Imbruglia.

estaba la música de los Pretenders, I Stand By You. Preciosa canción que recordamos en el pop nuestro de cada día. Al igual que esto que nos llega ahora mismo, James Arthur, Impossible. Con esto hacemos el primer corte aquí en el pop nuestro de cada día. Ya sabes con quién te habla, Benny García. Un placer inmenso estar contigo, James Arthur.

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estaba el Bittersweet Symphony de los Verve. La verdad que otra de esas grandes canciones que nos encanta recordar junto a ti aquí en el Pop Nuestro de cada día. Oye, nos vamos a ir con más canciones importantes de la historia del pop y el rock. Nos vamos con los chicos de New Jersey, de Seattle, mejor dicho, de Seattle, Nirvana. Can't You Hear? ¡Wow! ¿Cómo suena esta canción? Me gusta mucho, Nirvana.

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1: Ahí estaba la música de Sade y ese By Your Side, otro de los temas que nos encanta recordar. Al igual que este de Yes, Owner, Lonely Heart, ¿cómo suenan? Yeah.

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1: Continuamos en el pop nuestro de cada día con más sonidos importantes, más sonidos que nos encanta recordar junto a ti en cada edición. Ya sabes con quién te habla Benny García. Llega ahora el momento, el tiempo de escuchar a Garbage. I think in Paranoid. Seguimos con buena música. Te quedas con nosotros. Sé bienvenido, sé bienvenida. Nos encanta.

canciones que nunca se nos olvidan porque nos encantan. Oye, nos vamos a por sonidos de Alanis Morissette. Mítica canción, Ironic. Ahí lo tienes, la guapisa. Alanis Morissette. Suena muy bien en el pop nuestro de cada día.

Manic Street Preachers, You Love Alone. Ahora que otra de esas canciones que no tiene ningún desperdicio, nos encanta recordar contigo. Nos vamos con sonido en español ahora, nos llega Murfila. Oye, ten cuidado porque esto te va a poner. Nos encanta que nos ponga música como esta en el pop nuestro de cada día.

música de Murphila. Me pones. No me gusta cuando dicen ya me pone el reggaetón. Es verdad. Aquí en este programa. Prohibidísimo, ¿eh? Eso no es música. Aquí suena buena música. Claro que sí. Nos vamos a ir ahora con los Red Hot Chili Peppers.

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0: Ahí estaba el sonido Nick Kamen, tema de la banda sonora original de Dirty Dancing.
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0: Nos vamos a Canadá a disfrutar de este Wherever You Go de Richard Marx, otro de los grandes del pop rock de los 80. Richard Marx en el pop nuestro de cada día.

escuchar en Nirvana, Kurt Cobain y los suyos, Lake Dance Spirit. Bueno, pues ya vamos a ir poniendo el punto y final a esta edición del Pan Nuestro de cada día. Y lo vamos a hacer con los gallegos, los piratas y esas promesas que no valen nada. Regresamos en una próxima edición para seguir disfrutando de grandes canciones aquí en el Pan Nuestro de cada día. Saludos de Benny García, ser felices y pasarlo bien. Los piratas, promesas que no valen nada.

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1: Desde luego tiene ritmo por eso y porque eran una banda súper divertidísima. Pugfish se llevaron el triunfo en 1981 en el Festival de Eurovisión con esta canción, Make It Your Made Up, Pugfish.

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3: Miguel Gallardo, una de las canciones de amor más bonitas de la historia. Nos llegaba este artista desde Granada. Hoy lo recordamos aquí en tu estación de radio Entre mil recuerdos. Hoy tengo ganas de ti.

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2: Mucha música y grandes artistas italianos triunfaron en nuestro país en los 80. Es el caso también de este dúo italiano llamado Digheira, que nos hacían disfrutar y nos hacían bailar con éxitos como, por ejemplo, el famoso Vamos a la playa o este que ya suena, No tengo dinero, Regueira.

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2: Nos vamos hasta 1973, uno de los grandes éxitos de esta gran artista, no podía ser menos, Roberta Flack. Y tres Grammys, nada más ni nada menos, que ha ganado con esta canción. Hoy la recordamos aquí en tu estación de radio, entre mil recuerdos. Roberta Flack, Killing Me Softly with This Song.

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1: Escuchamos y disfrutamos hoy aquí en tu estación de radio, Entre Mil Recuerdos. Let's twist again.

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2: Escuchamos hoy y disfrutamos aquí en tu estación de radio Entre mil recuerdos de este tema, Balla Balla, Francesco Di Napoli.
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3: Hoy recordamos juntos aquí en tu estación de radio Entre Mil Recuerdos este gran éxito de la Orquesta Mondragón. Ellos las prefieren gordas.

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1: Hasta Granada nos vamos a ir con esta banda de rock. Ellos fueron 091 desde el periodo 1981 hasta el 96. Cultivaron grandes canciones como, por ejemplo, esta que escuchamos hoy aquí en tu estación de radio Entre Mil Recuerdos, La vida, qué mala es, 091.

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3: Suena a una de las canciones estrellas de todos los tiempos. Esto, B.B. King, Stand By Me.

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2: Desde España vamos a viajar a Suecia para rescatar uno de los temas más conocidos de este grupo sueco. Ellos son ABBA y suena aquí en tu estación de radio Entre Mil Recuerdos, Dancing Queen, la reina del baile.

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1: ...1992, sexto álbum de estudio, Sin Tiempo, son Medina Zara y este temazo, Necesito Respirar.

0: Hola, ¿qué tal? Bienvenidos a la radio. Iniciamos una nueva andadura musical con todos los éxitos del ayer y del hoy. Esto es Presentados. Bienvenidos, bienvenida. Ah, por cierto, soy Santiago Aguado.
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0: El siguiente artista como cantante obtuvo una gran fama con la producción de Stockin' and the Waterman en el año 1988, y en toda su carrera musical vendió aproximadamente 30 millones de copias en todo el mundo. Momento para Jason Donovan y una de sus canciones menos conocidas, Nothing Can

0: El siguiente artista saltó a la fama en el año 2007 cuando ganó el Factor X de su país. Desde Bogotá, Colombia, nos llega Camilo y te pide que no te hagas la difícil.
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1: Es la joven cantaora jerezana que arrasa en redes sociales. Se llama Marina García Herrera. Nos llega desde Jerez con esto: Tú fuiste mi sueño. Beso a la...

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1: Su carrera alcanzó su punto máximo en la década de los 80 con su colaboración con Gene Steinman, lanzando éxitos internacionales como Total Eclipse to Your Heart, Turno para Bonnie Tyler y Suiza.

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2: Presentados todos los éxitos de ayer y del hoy, ¿sí? 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
0: Jaime Berbiña, Óscar Nadal, Mark Palmer y Jaume Bou, la formación de la musicalité y desde Mallorca, simplemente ahora nos dejan sin palabra.

Hablar de Madonna es hablar del artista que ha vendido más de 350 millones de discos, con lo que la establece en el récord mundial de la solista más exitosa y de mayores ventas musicales de todos los tiempos. Estos fueron sus comienzos, año 1983. Bailamos con su material Girl.

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1: A ver.
2: Valora siempre a quien te dedica su tiempo. Te está dando algo que nunca recuperarás. No lo digo yo, lo cantan los mexicanos Camila.

El siguiente artista falleció el 21 de abril del año 2016 debido a una sobredosis accidental, pero siempre nos quedará su música. Y además te manda besos. Él es Prince. 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
2: de una forma inigualable, pero con la fuerza que le caracteriza, nos llega en los próximos minutos en Presentados. La fuerza y el carisma de Malú. Ahora nos llega Invisible.

Esta canción habla sobre cómo vamos construyendo mentiras a lo largo de nuestra vida, ya sea por las circunstancias que sean. Musicalmente hablando, está inspirado en el estilo que siempre le ha gustado al siguiente artista, madrileño de pro. Momento para escuchar a Dani Martín con su mentira.

Sí, lo has adivinado. Este es el inicio de una nueva hora cargada de éxitos del ayer y del hoy. 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Ya desde temprana edad se interesaba por la música. La artista madrileña Ana Buitrago, con su voz y una guitarra, consigue enamorar a todo el que la escuche. Y ahora...

A mí particularmente siempre me gusta recordar buenos tiempos. Para ello no paso página, simplemente cambio de libro. Eso sí, lo que me gusta es retrotraerme con los malos tiempos para la lírica. Con ellos, Golpes Bajos.

es la historia de Andrés Suárez. Abre su etapa en la productora Sony, provocando una inusitada expectación entre sus palabras. Como resultado, este "voy a volver a quererte".

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2: La fortuna para Cepeda es un tema pegadizo que viene acompañado de un vídeo fresco en la playa, con el respaldo de la producción de David Santiesteban.
3: Y digo yo, miente, ¿no?

Hablar de Ricky Martin sin duda alguna es hablar del rey del pop, ya que ha vendido más de 85 millones de álbumes como solista en todo el mundo. Es momento en tu radio estación favorita para recordar, y además con lo que fueron sus inicios como dicho solista en nuestro país. Así nos hacía bailar en aquel año con esta versión Spanglish del María. Es nuestro internacional puertorriqueño más famoso, el que más premios tiene. Es Ricky Martin, esto es su María.

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1: 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Llegan en ese instante con su octavo trabajo de estudio, Sirena. Es un tema que habla de la historia de las últimas décadas con ETA y el final de la banda terrorista.

El referente de estos chicos era Elvis Presley, Amancio Jiménez, Roberto Gil e Isidro Arenas, más bien conocidos en el Madrid del 93, los chicos de Tennessee. Este era uno de sus grandes éxitos. Este es su tonto.

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4: Y ahora, desde el recuerdo y por antonomasia, nos llega el dúo alemán Dieter Bohlen y Thomas Anders, con lo que se consideró el número uno en ventas en el año 1985. Atención, llega un clásico, Cherry Cherry Lady, los Mother Talking.

Ahora te quiero hacer una proposición. Si te vienes a bailar conmigo, con Iván, Javier, Arturo y Nau, te invito a un viaje a Gran Canaria. Con ellos, Efecto Pasillo.

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esta tu casa, en esta tu estación de radio. Los saludos de José Ricardo Sáiz. Es todo un placer. ¿Por qué? Porque a mí me gusta recordar todos aquellos grandes éxitos de la década de los 80, igual que a ti, que eliges esta tu sintonía, la número uno. Pues a partir de estos instantes, ponte a gozar, ponte a disfrutar, porque llegan los grandes éxitos.

0: desempolvamos los vinilos y en nada comenzamos con el Power 80. 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
0: recordar? Billy Ocean, Caribbean Queen, la reina del Caribe, suena en el Power.

0: Estupendo y magnífico el tema para Billy Ocean con ese Caribbean Queen. La reina del Caribe sonaba en el Power 80.
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0: Sonido para Franco Battiato con esta Bandera Blanca. Otro de los grandes entre los grandes que triunfaría como la espuma en la década de los 80.
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Así es el título de la canción del italiano Franco Battiato. Auténtico y además gran goce musical. Número uno en todas las listas de la época de los 80. Donde el sonido de los números uno solo suenan aquí en el Power. Sonido para Roxette con este Dangerous.

0: Roxette, sonando en el Power 80.
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0: Suenan los Nikis, aquellos que nos interpretaban que fue todo un número uno con la naranja mecánica, ¿te acuerdas? Pues también fue gran éxito con este Ernesto.

0: los Nikis, aquellos que nos interpretaban la naranja mecánica en la década de los 80. Pero con esta otra canción, con su Ernesto.
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0: Vuelven al ataque en Roxette, junto con Berlín y este Take My Way. Uno de los cortes que salen en la película Top Gun.

cantándonos, interpretándonos esta estupenda canción, Take My Break Away, corte que salía en la película Top Gun. Sonido para cómplices y este tema que hemos escuchado en más de una ocasión aquí en el Power, Los Tejados.

0: los tejados, de la mano de Cómplices. Menudo éxito que llegó a ser esto en la década de los 80.
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0: Y vamos a ir cerrando ya este bloque del Power, en el cual hemos escuchado a Billy Ocean, a Franco Battiato, Roxette, los Nikis, Cómplices, y ahora en esta ocasión, Pet Shop Boys. Los chicos de la tienda de animales domésticos con este Go West.
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Ahí estaba el sonido para Dancing Goles con ese Voyage, viajando a través del sonido, a través de la música, en esta tu estación de radio preferida y amiga, evidentemente. Real Life y su tema Save Me on Angel, en busca de un ángel. Otro de esos grandes entre los grandes que se movían en las pistas de baile de los 80.

0: cabeza sonaba en la pista de baile. Dios, qué bueno. Free and Life. Save me an angel. En busca de un ángel.
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0: Sonido Bad Boys Blue, los chicos malos azules, con otro de sus grandes éxitos.

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1: Y canción tras canción, éxito tras éxito, siguen los pasando los minutos en el Power. Joey Cocker.

0: se sigue esto utilizando, además de gran éxito, sigue utilizando en los altos estribos. Señor, Joey Cocker, You Can Live Your Hat On.
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0: Y de Joey Cocker a Inner Circle en este Summer Showing. Sonido Power, sonido tu estación.

0: Vamos a dejar atrás a los Inner Circle para irnos en busca de poder escuchar sonido para Elton John. Y con este Sacrifice, ¿lo recuerdas?
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el tiempo, ¿se puede recuperar lo convertido en pasado? ¿Es posible que los recuerdos sean la única máquina que viaja hacia atrás? ¿O puede que las emociones son las que encapsulan el tiempo en recuerdos? Quizá el tiempo no sea más que la experiencia de una emoción en un punto concreto de la existencia de nuestra alma, la cual vibra con aquella música que hizo latir a nuestro corazón en un falso pasado que sigue siendo presente. Por eso estamos y seguimos aquí para recordártelo. Bienvenidos y bienvenidas a Go Back Radio Show.

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Y arrancamos a tope, compañeros. Esto no para, no para. Es como si siguiéramos aquí. Nos hubiéramos ido, hubiéramos seguido aquí. Nos encanta la versión de 1998 de The Power of American Natives, Dance to Trance. Hay que hablar aquí con mucha propiedad, así como si fuéramos ingleses, ¿eh? No sé, me ha salido un poco más catalán, pero... Sé que no puede ser. Desde ya, Instagram, TikTok y Facebook. Hermano, tío, de J, para que entréis ahí y me digáis, pero ¿qué haces, tío? Se te va la pinza.

0: estamos, por ejemplo, así a bote pronto de memoria, Vale Music, en el Dance Mix USA. Si no nos equivocamos, hicieron gala de incluir este pedazo de remix del 98 a cargo de Dance to Trends. Yo creo que es un tema imprescindible a tener en cuenta, como siempre.
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0: Cuidadito, que ya están mis compañeros que me estáis aquí. Me habéis engañado. Me parecía que íbamos hoy de vocales. Bueno, poco de todo, ¿no? Seguiremos viendo esto como... DJ Peter, uno de los clásicos del Remember. Put your hands.

0: Ahí estamos desde Bite Percy, Bélgica, 1997. Un tema de esos que a nosotros siempre nos han puesto pelos de punta, vamos a decir.
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0: Y atención, porque el siguiente también nos ha puesto siempre bastante. De hecho, no, siempre nos equivocamos. Creo que es en... voy a hablar de memoria y seguramente la cagaré. Es en el Rambo Total en el que aparece este tema, ¿verdad? Es que siempre confundo Lo Más Duro 5 y el Rambo Total por la portada, porque es el mismo actor, el que dio forma a Sylvester Stallone, que salía en, a cruzar el Mississippi, de Pepe Navarro, ahora no me acuerdo del actor. ¡Venga, vamos allá! Central, yo creo que es la versión central que más me mola. No sé qué es lo que tiene esta versión, pero es de las que más me motivan. Ahí está, Turbo, Alarma Central.

0: Control Friction MD Records. Yo creo que es un tema a tener muy, muy, muy en cuenta. Nosotros hemos entendido, padre, se acabó el pádel. ¡Padre, se acabó el pádel! ¡Padre, se acabó el pádel! Cosas nuestras.
1: 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Chulos por naturaleza.
0: Chulos por nature, for the nature. Ahora sí, compañeros, vamos a por un cantadete, ¿sí? ¡Ay, qué bueno es este! Me encanta. Nos recuerda mucho al Max Mix del 97. Bueno, yo creo que fue uno de los temas estrella dentro del Max Mix del 97, incluido los de Rebeca. Es que Rebeca son nuestras favoritas. Pero para desmerecer, Deja Vu, In the Evening, un tema a tener muy en cuenta. Toques ochenteros totales. Hasta 1998.

0: 1997, pero nos hemos llevado la sorpresa que en 2001 se vuelve a reeditar el tema, más por Stick Records aquí en nuestro país. Lo cual está muy, pero que muy bien. Deja Vu, In The Evening, incluido en el Max Mix, el último Max Mix oficial por Max Mix, Max Mix. En el cual intervinieron los tres grandes, como es Tony Peret, José María Castells y Quique Tejada. Tiempos aquellos, madre mía.
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0: Nos vamos a ir un poquito bastante más atrás, ¿eh? 1993 para esto. Neon Light, Dance to the Trends. Pues donde nos despedimos en esta primera parte del día de hoy del Go Back Radio Show, que no se nos pire nadie. Aunque nos hayamos quedado en 1993, luego seguiremos avanzando, ¿vale? Os lo prometo, está prometido esto.

0: Cubas, el rincón del tiempo sin espacio. 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
1: ¡Búscanos! Claro que sí, familia, podéis buscarnos, podéis encontrarnos a través de las redes sociales, ya sabéis, Instagram, TikTok y Facebook. Germán Ortiz, DJ. Nos quedamos con el Atlantic Ocean Waterfall.

está un tema que se ha reversionado muchas veces después de su salida. Por ejemplo, ahí lo tenemos en el Megadance volumen número 2. Tenía un incluido megamix de Dimas y Martínez. Por cierto, compañeros, podríamos recuperar ese megamix. ¿Hay alguna manera de recuperar ese megamix, compañeros? Es que podríamos poner hoy ese megamix así como megamix de la semana, por ejemplo. Se me ocurre, ¿eh? Así. Seguimos adelante con el I Found Love de Thalisa.

0: Thalisa. Qué buenos momentos nos dio Thalisa. ¡Ay, señor! ¡Qué buenos cantaditos! Tenemos que, bueno, ya hicimos hace no mucho, no, la verdad que no sé, no llevo la cuenta de los programas, pero era cosa de un mes, vamos a echarle, o al menos, no sé. Tenemos ahí un especial como rollo Eurodance, que aquí Paco y Ramón se quedaron a gusto de pasarme cantaditos, pero me quedé con ganas de más. O sea, compañeros, cuando queráis podemos retomar el mundo del Eurodance, así como queráis.
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0: Y nos vamos a por otra formación importante del Remember.
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0: dice Paco y Ramón que sí, que vamos a hacer lo posible por hacer un nuevo especial rollo urdense. O lo que nos vea saliendo. Cantadito de nuevo, eso sí, nada que ver con el rollo del que estamos hablando, pero es una segunda referencia que apareció de los amigos de Imperio. Quizá no tan bollante ni tan potente como las primeras, o la primera en concreto. Pero está, 1996, Alemania, desde EMS. EMS. Alemania, 1996. Return to Paradise, de los amigos de Imperio, los creadores del Cyber Dream, entre otros.
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0: Y ahora un poquito de modo.
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0: Supra Good de

0: que siempre nos ha encantado de modo super cuts, super cuts, super cuts. ¡Tansen, que va tansen, que va baita! ¡Ay, qué bueno! Además, nos recuerda mucho al recopilatorio en el que empezaba Megamix con Steve Urkel, el trance total, si no me equivoco, de Quique Tejada. No siempre hablamos de memorias, ¿eh? ¿Sabes? Como, que pase lo que Dios quiera, o sea, ya está. Desde el sello Plástica Italia, 1994, es de donde se hacían eco o directamente lanzaban el tema, el Super Cuts. De modo que, por cierto, si vas a YouTube y buscas modo, pues puedes ver algún directo que otro por ahí de antaño. Y la verdad que...
1: ¡Ale Super Cut!
0: De como te lo imaginas en tu cabeza o te lo imaginabas en aquel momento, si nunca los has visto, de repente los ves y, no sé, ahí saltan chispas en tu cerebro, se crean nuevas redes neuronales para, digamos, asimilar ese contenido. A veces pienso que casi mejor quedarte con lo que te imaginabas en la cabeza a ver las realidades realosas del momento aquel en el que se hacían las cosas. Madre mía.
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0: No sé si alguien me ha entendido lo que he dicho, pero bueno, a buen entendedor palabras bastan, y si no me explico bien, pues es lo que hay, es la EGB lo que me dieron, es las herramientas que tengo a mi alcance. Falcon Crest Western, everybody go to go, everybody go to go. Esto siempre nos ha parecido un pelotazo, ¿qué queréis que os diga? En nada, estamos ya despidiéndonos en el día de hoy, y hasta entonces cogemos, y como Marty McFly allá, en Regreso al Futuro, volumen número 3.

el Western, directamente desde España, desde Click, formato vinilo 1994, Falcon Crest. Everybody, go to go. Ay, señor, con esto te recordamos que tienes ahí nuestras redes sociales, Facebook, Instagram y TikTok, para que nos sigas. Germán Ortiz de Jota, al igual que también tenéis todo nuestro repertorio de, vamos a decir, bueno, sí, realmente es un podcast, iba a decir un repertorio de capítulos, no es un podcast. Ahí tenéis nuestro repertorio de programas que ya de por sí, como hemos dicho muchas veces, ya de por sí son remember, porque hay programas que son de antaño, o sea, quiero decir, son de muy atrás. Es cierto, es para poner una alarma directamente porque son programas bastante remember en sí. No sé cuándo empezamos con ebooks.com. En ebooks creo que empezamos a colgar cosas allá por 2010, 2011, que justamente había nacido ebooks. Yo creo que fue 2010. Sí, yo creo que fue por ahí. Llevamos ya 13 años en ebooks. No somos mucho famosos, ni mucho menos, pero es lo que hay. Nosotros somos de los pioneros del podcasting. Del podcasting. En fin, señor, el abuelo Cebolleta. Lo dicho, tenéis Germán Ortiz Podcast Oficial para que nos visitéis si así lo queréis conveniente y nos echáis un vistazo y una escuchada si lo preferís. Señoras, señores, amigos, amigas, hermanos y hermanas, queridos, queridas, nos despedimos hasta la semana que viene. Nos quedamos con el Feel the Vibe, el Coco Pot Club Mix, Africa Bambaataa present Cayenne and the New World Power. ¡Saludos!

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Pobre María. 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

0: Era mi primera cita a ciegas. La organizó una amiga mía, era en un cine. Y yo me iba a encontrar en la taquilla con Javier. Y así fue. Me arreglé un pantaloncito ajustado y una camiseta con buen escote. Era verano, así que me recogí el pelo y salí de casa. Hecha un manojo de nervios, llegué al cine. Él estaba esperando. No era muy alto, tampoco tenía un físico impactante, pero tenía unos ojazos y una pinta de morboso que eran suficiente. Entre los dos decidimos la película. De hecho, no recuerdo cuál fue, solo que voté por la opción más aburrida. Era una cita a ciegas y lo que menos me interesaba en ese momento, sinceramente, era conocer al chico. Me ponía la idea de quedar en un cine, de no tener tiempo casi ni de hablar, de ir directamente a la sala, que se apagaran las luces y empezar la acción. Nuestros brazos no tardaron demasiado en rozarse. La culpa fue de la Coca-Cola. Primero se rozaron los brazos, luego nos acariciamos las manos. Nuestras cabezas se inclinaron un poco para estar en contacto y con sus deditos recorrió un caminito desde la rodilla hasta muy, muy cerca de mi coño. Me encendí. Fue entonces cuando mi mano dejó de ser tímida y directamente acaricié su paquete. La tenía dura. Mucho. Nos dimos lengua durante un largo tiempo. Nos gastamos nuestros labios, pero pronto, muy pronto, apareció en la pantalla el cartel de final. Aunque en algún sitio, casi, casi cerca de mi cama, acabó nuestra película. Y sí, tuvo final feliz.
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0: Hola, sí, soy Carla de Noche y los próximos minutos quiero que seas para mí. Hoy quiero que me ayudes, quiero demostrar que las mujeres, muy en contra de lo que dicen muchos y muchas, somos libres sexualmente. Así que he hecho un experimento y he recorrido parte de Madrid enseñando mucho cuerpo. Así que dejo que te pongas cómodo porque la noche promete.
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0: ¿Eres el que nos está escuchando desde Tarragona, Cabrera, Lucena, Madrid o incluso desde Francia o México? Pues buenas noches. Os mando un besazo. También todos los viernes a medianoche para empezar el fin de semana con muy buen tono y buena temperatura, las emisoras de Radio Fórmula Hit sintonizan Carla de Noche. Por ejemplo, en Bilbao, en la 97.3, en Badajoz, en la 88.4, en Castellón, 98.3, La Rioja, 107.2 y muchísimas más, muchísimas, muchísimas más. Así que si hoy es viernes y nos estás escuchando, un beso también para ti. Y también un beso para los amigos de México, para esos que no nos escuchan a través de radiosexo.fm, sino que nos escuchan en Radio.

Me encanta estar leyendo los mensajes que me llegan por Meerkat. Me dicen, eres tremendamente sensual y esa voz es deliciosa. Si quieres verme en este preciso momento, entra en Twitter, @radiosexofm, y en mi último tweet verás que hay un enlace. A través de ese enlace me puedes ver. Estoy en directo en la emisora y se ve. Me veo yo, se ve mi micro, se ve la cortina de fondo. Bueno, mi escote también, pero es lo de menos, ¿no? Ah, ¿que quieres ver mi escote? Pues nada, eso, Radio Sexo FM en Twitter. Y el último tweet, hay un enlace. Como te decía al principio, quiero hacer historia. ¿Cómo quiero hacer historia? Pues quiero cambiar. El nosotras parimos, nosotras decidimos, por nosotras follamos, nosotras nos lo montamos. Quiero que esta noche me ayudes. Necesito demostrar que, por lo general, las mujeres somos libres sexualmente hablando. Que sabemos qué nos gusta, cómo nos gusta, dónde y con quién. Quiero que me ayudes a demostrar que la mujer, las mujeres, hemos aprendido a decir que no en la cama. Que ya no somos sumisas, esa sumisa que solía ser la mujer y que hacía lo imposible para satisfacer al hombre, que además era el único hombre que había en su vida. Quiero que hoy salgan esas mujeres, las que se ponen cachondas cuando el carnicero les corta esos filetitos así finitos como a ellas les gusta. Esas mujeres que cuando entrevistan a alguien para un puesto de trabajo se imaginan cómo debe ser en la cama. Esas mujeres que están casadas pero tienen fantasías con el vecino. Y esas mujeres que no tienen nunca suficiente. Esas que se ponen muy calientes, que mojan y que van solas a un sex shop y se compran sus propios juguetes. Si te sientes reflejada en todo lo que te he dicho o si conoces a una mujer así, hoy te toca participar. ¿Cómo? Pues como te he dicho, en Twitter, @radiosexofm, nos puedes escribir tus tweets mencionándonos, eso sí. También a través de correo electrónico, carladenoche@hotmail.com. En ese mismo correo estoy en Skype, carladenoche@hotmail.com. Y como te he dicho, si entras en Twitter, en mi último tweet hay un link y puedes verme.

Cierto que los hombres son babosos. Yo creía que no, así que he hecho un experimento. Después de hablar con mis amigas y decir, es que todas me decían, es que todos son iguales, es que solo quieren tetas y quieren ver tetas. Y yo pensé, no, porque tienen que ser así todos los hombres. Así que he hecho un experimento y he querido ver cómo reaccionan cuando ven a una mujer decidida y desnuda. Es fácil, tal y como dicen mis amigas, desequilibrarlos con un escote. Lo vamos a saber después. Después os voy a poner el super reportaje que he hecho yo. Y vamos a descubrir si desnudándome en medio de la ciudad desequilibro alguna.

0: Y os voy a leer el primer mensaje. El primer mensaje tiene relación con la temática de hoy del programa. Y me ha llegado a través de carladenoche@hotmail.com. Dice así: querida Carla, te escribo esta carta con el deseo de que poco a poco, y sobre todo con tu ayuda, cambiemos la visión que tiene el mundo, y más en particular las mujeres, con respecto al sexo. Soy un hombre al que el sexo le ocupa un 70% de su pensamiento. Debe estar en el paro. Y siento que, como sociedad, por supuesto, hablo en general, hay quien no es así, entendemos el sexo no de una forma natural, sino aprendida. Esto nos hace daño porque reprimimos nuestro deseo o vivimos con culpa. Dice, la cosa viene de lejos. Pero no tan de lejos. Sospecho que fue cuando el cristianismo y sus dichosos mandamientos, que aquí en Occidente todo cambió. Antiguamente enseñaron a ver el sexo como algo sucio y solo apto para tener hijos. Hoy en día, para practicar solo con nuestra pareja. Una pareja, además, con la que tenemos que tener un compromiso. Dice, el sexo ya no es tabú, al menos en apariencia, pero lo que encuentro es que inequívocamente todas las relaciones que he tenido al final buscan un compromiso. Te dan su tesoro, sí, pero rara vez si no es a cambio de algo más. Lo siguen guardando con llave, como las princesas de Disney. Dice, te lo cuento a ti porque me sorprende ver que eres un reflejo de muchas de mis inquietudes sexuales y deseo que haya muchas mujeres que piensen como tú acerca de esto. Así que esta carta es una llamada a las mujeres que te escuchan, que se suban la falda y se bajen las bragas, que aprendan a gozar en libertad, generosas y sin miedo. Dice que es en una de las muy pocas cosas en la que los hombres aún nos llevamos ventaja. Bueno, digo lo que pienso. Creo, José, que es el que escribe la carta, que hacía días que no leía una carta tan machista. Aunque te escondes detrás de queremos que las mujeres sean libres sexualmente, cuando dices que se suban la falda y se bajen las bragas, que aprendan a gozar en libertad, libertad también es decir que no a muchas cosas. Y libertad también es decir, perdona, pero yo quiero compromiso contigo. No quiero simplemente folleteo. Eso es libertad y eso es disfrutar en libertad. Así que, por favor, mujeres del mundo, sí, nos gusta follar con los chicos, pero cuando nos enamoramos, José, queremos compromiso. Y compromiso no significa que no te puedas ir con otras o que no podamos tener una vida sexual abierta los dos. Compromiso significa llevar una vida conjunta, hacer un camino juntos. Y ser libre no significa ser un individuo solo. Puedes ser libre al lado de otra persona, porque el amor es eso. Ya está, ya lo he dicho.
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0: quería salir de fiesta. Eso sí, primero tenía una reunión en Fusion VIP. ¿Por qué tenía una reunión en Fusion VIP? Pues porque el día 20 voy a hacer el programa en directo desde ahí. Es un miércoles y pueden entrar chicos solos. Así que nada, era organizar las cosas, ver dónde voy a montar el estudio, etcétera, etcétera. Y aparte estaba a tope. Han hecho reformas en Fusion VIP y está súper, súper bonito. Pues, por cierto, un besazo a Javier, el de los tatuajes, el que escribe chistes. Nada, que decidí hacer un llamamiento a ver si había en las webs y en los foros hombres dispuestos a recogerme en casa y llevarme hasta mi destino. Y esto es lo que ocurrió.
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0: A veces me pregunto, ¿realmente los hombres son tan duros y tan fuertes como para permanecer impasibles ante el desnudo de una mujer? Hoy voy a probarlo. Voy a probar a ver qué pasa si me desnudo en el coche de alguien que no me conoce, o si de repente bajo la ventanilla de un coche y le pregunto a alguien de la calle desnuda si sabe dónde está una calle. Voy a probar. Sí, ya estoy en medio de la calle y podéis escuchar un reggaetón fabuloso de fondo, que es de unos chicos que están haciendo botellón. ¿Que por qué hay chicos haciendo botellón? Bien, porque es de noche y tengo que ir a un sitio. Entonces he pedido a ver si había algún voluntario para llevarme. Y sí, hay un voluntario. Entonces me está esperando con el coche y nada, voy a llamar a la puerta y voy a entrar al coche. No le conozco de nada y este voluntario me llevará al sitio donde yo le diga. Va, voy a entrar, ¿eh? Hola.
2: Hola.
0: Buenas noches.
2: Buenas noches, ¿qué tal?
0: Dos besitos. ¿Cómo vas?
2: Bien, ¿y tú?
0: Bien, estoy un poco nerviosa.
2: ¿Un poco nerviosa?
0: Sí, porque nunca he hecho esto.
2: Pues yo tampoco.
0: Vale, ¿también estás nervioso?
2: Bueno, algo, sí, pero es lo que tiene el morbillo esto de probar cosas nuevas.
0: ¿Cómo vamos a decir que te llamas en la radio?
2: Pues no sé, ¿cómo quieres que me llame?
0: X-Man.
2: Vale, X-Man.
0: Vale. Entonces serás mi X-Man y me vas a llevar a un sitio donde yo te diga, ¿no?
2: Sí, sí.
0: ¿De dónde eres?
2: De Canaria.
0: Como estamos preparando un programa que va a ser un miércoles en Fusión, que os avisaremos de las fechas y que estás invitado, X-Man, ¿vamos para Fusión?
2: Venga, vamos.
0: ¿Sabes llegar?
2: No.
0: Yo te indico.
2: Venga.
0: ¿No has estado nunca?
2: No he ido nunca todavía. Quizás el miércoles ese que vayas tú, pues voy yo también.
0: ¡Qué bien! Vale, pues allá vamos. Arrancamos motores. Voy a poner el cinturón. Es de noche en Madrid. Y por ser de noche hay muchos coches. Todos los semáforos están verdes. Eso es que nos dejan pasar. Claro, me ven a mí, pues cuando me ponga desnuda, cuando me desnude, se van a poner todos rojos para verme. Y me hace como Ilu estar así en sujetador. Aparte llevo un sujeta súper bonito hoy, de brillantitos. Y estar en sujetador y preguntar a alguien dónde está alguna calle. No sé. Voy a probar. Va, seguimos. Seguimos por el Paseo de la Castellana durante 1,5 kilómetros. ¿Te pone nervioso que ya me haya quedado en sujetador?
2: A ver.
3: 300 metros.
2: No, bueno, alegra la vista un poco.
3: Calle de María de Molina.
0: Esto es el GPS, ¿eh? Que es una pesada y en los momentos más oportunos habla. ¿Alguna vez habías conducido con una chica con un micro?
2: No, nunca.
3: Después toma el ramal de...
0: Pero con alguna chica en sujetador sí, ¿no?
2: Bueno, pues, pero no conducir, no.
0: Estabas más bien paradito.
2: Sí, y sin sujetador.
0: Y ahora tenemos un coche que la chica se ha fijado en que yo voy solo en sujetador y un micro y ha hecho así, como levantando la cabeza y diciéndole a su chico, ¿y eso qué es? Pues eso, que no lo sé ni yo, una mezcla entre periodista y puta. Quizás lo mejor es tirar por ahí y parar.

0: Delante de la parada del bus esa.
1: Vale.
0: ¿Sabes? ¿Se puede? ¿Es normal? ¿Estás despistado?
1: Sí, un poco, sí.
0: Odio el GPS. Este GPS está recalculando todo el rato y no sabe llegar a los sitios. Así que vamos a parar aquí, ¿vale? Y voy a preguntar. ¿Tú crees que me van a contestar así?
1: Hagamos la prueba, vamos a ver. Estamos perdidos.
0: Parece que va a pasar un señor. Hola. Perdón. ¿Usted sabe cómo llegar a Fusion VIP?
2: Pues no, la verdad es que no lo sé. No soy de la ciudad.
0: ¿No eres de la ciudad? No. ¿Estás aquí de viaje?
2: Sí, de paso.
0: ¿Y esa maletita? ¿Dónde vas?
2: Pues de vuelta a casa, pero en unas horitas todavía.
0: ¿Y a qué hora te levantas?
2: Pues a las 4 de la mañana.
0: Oye, pues le voy a... Va, hago un guaraná, ¿vale? ¿Hago un guaraná? ¿No sabéis lo que es un guaraná?
1: No.
0: Es enseñar las tetas, es lo que hacen las chicas brasileñas en los partidos de fútbol, que dicen guaraná, guaraná. Mira, guaraná, guaraná. Ahora tienes que dormir, ¿eh?
2: No sé yo si seré capaz de dormir viendo lo que estoy viendo. Impresionante.
0: Bueno, pues va, inténtalo.
2: Intentaré.
0: Hay métodos para relajarse.
2: Sí.
0: Bueno, y no son la meditación.
2: Unos muy buenos sueños voy a tener hoy.
0: Bueno, pues que tengas buenas noches. Muchas gracias.
2: A vosotros.
0: Pues es que hoy os he enseñado una cosita, que es... ¿Qué es un guaraná? Guaraná, guaraná... Ay, mira, una pareja de pijos en otro coche. ¿Puedes tirar un poquito más para adelante? Ahora. Es que así me ve el marido. Uy, es que la mujer bosteza mucho. Y él se ha quedado mirando. Y ahora, ¿ves? Nos intentará adelantar. Ahora nos adelanta. ¿Ves? O sea, es que la sabía yo. Es que el chico es guapetón, ¿eh? Hemos tenido suerte con este taxista. Que no es un taxista, pero hoy hace de taxista y a mí me gusta más y me pone más. Ahora cuando lleguemos... Vamos a ver qué me cobra, porque no ha puesto el taxímetro. O sí, o lo lleva puesto de serie. Aquí podemos parar, creo. Sí, aquí nos dejarán. ¿Qué te debo?
1: Pues no sé, lo que usted crea conveniente.
0: ¿Me puedes tocar las tetas un poco?
1: Vale, el cliente siempre tiene la razón.
0: Vale, va, pues dejo que me toque las tetas, ¿vale? Antes de bajarme del coche, porque están viniendo otros coches por detrás. Pero por dentro, ¿eh?
1: ¿Por dentro?
0: Sí, claro. Así.
1: Oh, Dios, por ver.
0: Las tocas muy bien, ¿eh?
1: Gracias, hombre. Buenas tetas.
0: Claro, unas buenas tetas se tocan muy, muy bien.
1: Vaya teta, ¿eh?
0: Oye, que hay un coche detrás. Vamos, espera, un momento. Me voy a poner bien toda la ropa.
1: Si quieres, vas a aparcar.
0: No, espera.
1: ¿Seguro?
0: Venga. Oye, muchas gracias, X-Man. Nos vemos pronto, ¿vale?
1: Perfecto. Un abrazo.
0: Un abrazo.
1: Ya nos
0: hasta
1: veremos
0: luego.
1: Bien, si es.
0: Eso es. Bueno, pues ya está. Ya hemos llegado. Oye, este chico me ha tocado las tetas. Nunca había... He dejado que me tocaran las tetas a cambio de un trayecto en taxi. Pero me encanta ser así de pillina.
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0: habéis quedado con la intriga del guaraná, ¿verdad? Pero, a ver, os voy a explicar ahora por qué se llama guaraná. Porque, claro, muchos de vosotros preguntaréis por qué Carla enseña las tetas y dice, mira, que te hago un guaraná. Pues a ver, hace mucho tiempo una bebida que se llama guaraná hizo un anuncio de televisión en el que una chica que era jugadora de fútbol tomaba esa bebida y entonces marcaba gol y lo celebraba levantándose la camiseta y poniéndosela así en la... Perdón, le he dado al micro. Y poniéndosela... le he dado al micro. Haciendo lo mismo, haciendo guaraná. Y poniéndosela en la cabeza, entonces enseñaba las tetas. Y el eslogan era, ¿será de guaraná? Y por eso lo de hacer un guaraná, que es enseñar las tetas. Si queréis ver el anuncio, lo acabo de colgar en Twitter, os he puesto un link, ¿vale? Y nada, que oye, me pareció que los hombres son súper educados cuando ven un par de tetas como las mías delante. A ver, otra cosa es que vean un par de tetas feas y entonces se vayan, ¿vale? Pero cuando ven dos tetas bonitas, son educados. No, es broma, va, que sí, que modestia aparte, pero que fueron muy educados y en ningún caso se pasaron conmigo, como decían mis amigas, que decían que los chicos cuando ven dos tetas se vuelven locos. No es verdad. En mi caso, no. Hubo un chico que condujo perfectamente de mi casa a Fusión sin tener ningún tipo de accidente. Yo le había enseñado las tetas, se puso nervioso pero lo hizo bien, y al señor que nos encontramos en la calle y al que yo le pregunté si sabía dónde estaba X calle, también se comportó con mucha educación, me habló muy bien, era un señor muy educado, con muy buena planta, así que ¿qué os puedo decir yo? Que un aplauso para los hombres de este país que tratan bien a las mujeres.
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dicen por aquí. Delicioso debe ser un guaraná de los tuyos. Un día si me animo os hago uno. Así, por el Mercat. Los que hay en el Mercat les haré trosh, les enseñaré las tetas. Ahora les he enseñado un poco, ¿eh? Pero como no estás en Mercat, no lo ves. Que si estás escuchando esto y es domingo 26 de abril y son las 11 de la noche, entra en Twitter y verás que en uno de mis últimos tweets hay un link a Mercat. Ahí me puedes ver el vídeo mientras yo estoy haciendo el programa. Y se me ve mi escote y se ve cómo me toco las tetas, por ejemplo. Hablando de tocar las tetas, ¿os acordáis que tenemos un concurso? Hay varias parejas, lo que pasa que, claro, no puedo estar en varios campos de juego a la vez narrando los partidos. Entonces, hay varias parejas que están interesadas en participar en este concurso. Y si tú también lo estás, que sepas que se trata de tener sexo delante de Mademoiselle Carla de noche. Tú, tu pareja, lo más originales posible, innovando, siendo cariñosos, amorosos, probando miles de posturas, sudando, dándoos besos, tocando todo cada rincón de vuestro cuerpo, la oreja, la nariz, la ceja, lo que sea. Y el ganador se llevará productitos eróticos que molan mogollón para seguir disfrutando de una sexualidad plena con tu pareja. Oye, qué bien me ha quedado esto así en plan anuncio.

contado al principio de este programa, y si no lo has escuchado, te tendrás que esperar a que esté colgado en iVoox o en iTunes y buscarlo por Carla de Noche. Pues bien, te he contado que tuve una cita a ciegas que acabó súper bien, con final feliz. Sí, soy una spoiler. Como no has escuchado cuando tenías que escuchar, pues ahora te pierdes la parte emocionante del cuento. Entonces, tuve una cita a ciegas. ¿Cómo saber, chicos y chicas, que una cita a ciegas acaba bien? ¿Que tendrás sexo con esa persona y molará mogollón? Pues tiene que escribir orgasmo. O sea, tú en la primera cita quedas con la persona y le dices: oye, ¿me puedes escribir en este papelito la palabra orgasmo? ¿Y por qué la palabra orgasmo y no otra? Pues porque la palabra orgasmo tiene una letra G, de orgasmo, con G de orgasmo. Vale, ya está, ya he jugado mucho con el microfonito. Pues bien, la letra G lo que hace es evaluar el aspecto sexual de la persona. Dependiendo de cómo dibujáis la coletita final de la G. Por ejemplo, os voy a decir cómo soy yo. Yo soy de las que no cierra, ¿sabéis? Yo dibujo la G, la redondita de la G, y el palito que en principio tendría que hacer una curva y girar y enlazarse, no se enlaza y lo dejo suelto. Pues bien, G que no se enlaza a la letra. O sea, una G sola. Dice: ciertas reservas al acto sexual, la unión o la formación de pareja. Dice: le cuesta salir de la individualidad. Oye, es que masturbándose una está muy bien. Para que vengan y te lo hagan peor. Oye, una se apaña. ¡Viva la soltería! Así que si me mandáis un mensajito y me decís cómo es vuestra G, yo os digo cómo sois sexualmente. Con G de orgasmo.

estoy aquí, ¿sabes de qué estoy hablando hoy? Pues hoy estoy hablando de muchas cosas. He hablado de la letra G, pero tengo una causa justa que creo que me tienes que ayudar. Quiero que salgan esas mujeres, las que son libres, las que se ponen cachondas y no tienen temor a ello. Las que viven su sexualidad plenamente. Entonces, si tú conoces una mujer de esas, o tú eres una mujer de esas, estoy en Skype, carladenoche@hotmail.com, en Twitter, @radiosexofm, y en todos los foros y webs, por ejemplo, en parejas.net. Un besazo a la gente de parejas.net. En foroswinger.es. También mandar un super abrazo a la gente de enelambiente.com, que dentro de poco me van a mandar unos conejitos vibradores de dedo y vamos a ver cómo nos lo montamos para sortearlos. Y nada, eso, que me puedes encontrar en muchos lados.

Dice Nico a través de Mirkat: Carla, no sé cómo se puede tener un camino juntos si te tiras a otro. Esto viene porque antes he dicho que una mujer libre es la que decide su sexualidad y que una cosa es el compromiso y la otra es la sexualidad, que tú puedes tener compromiso con una persona y estar con esa persona, pero juntos... Y juntos estar de acuerdo en vivir la sexualidad de cierta forma. Por ejemplo, sexualmente decidimos que vamos a tener una sexualidad en la que ella va a poder estar con otros chicos o él va a estar con otras chicas, con o sin la pareja. Pues oye, creo que eso no tiene nada que ver con el compromiso y con hacer un camino juntos y crear una familia con alguien, si a la hora del sexo se entienden perfectamente y saben lo que quieren, y si los dos son felices con eso, pues ¿quiénes somos nosotros para decir que no emprendan?

que algunos no acaban de entender que yo soy una locutora sexualmente hablando. Me dice Marco PMI desde Skype. Hace un día para llevarte a un sitio por el que pasa una autovía de peaje y follarte encima del capó del coche mientras nos cae la lluvia. De verdad, o yo me he equivocado como con lo del día de la semana, o alguien aquí no tiene claras las cosas. Giuseppe Luigi de parejas.net dice: hola, ¿qué tal estás, bombón? Gracias. Anoche escuché cómo narrabas el masaje tan espectacular que recibiste. Lo comentaste tan bien que me pareció estar yo allí junto a ti y a la masajista. Estuve todo el rato palo. Qué rico, dice. La verdad que si no habéis escuchado aún el programa en el que me dan un super masajito, lo podéis hacer en iVoox buscando Carla de Noche. Y a través de iVoox me llega un mensaje de Francisco desde México que dice: te digo, Carla, me he quedado enamorado. Eres mágica, sensual, como una amante de años de confianza. Sigue flipándonos con tu hermosa voz. Besos, hermosa.

Los he mandado al principio del programa, pero vuelvo a mandar besos a México. Así como de abuelita. Los besos de abuelita son así. Mira, quita la música. Sí, no acaban nunca. Montserrat Alexandri en Skype dice: interesantes tus podcasts, Carla, soy de México. Mira, una nueva. Pero me parecen geniales, de verdad, geniales. El que escuché fue el del Club Swinger y de ahí escuché varios. Tal vez me identifique mucho porque soy swinger con mi esposo y hemos visitado sitios swingers en México. Dice, hay pocos, pero el que describes parece que está genial. Soy súper cachonda y caliente, me supongo que un poco como tú. Ja, ja, ja. En fin, te felicito por tus programas y por la esencia que les pones. Son muy diferentes y originales. He aquí una mujer liberal como las que yo pedía, Montserrat. Se define a ella misma como cachonda y caliente y está muy bien. Pero es que está muy bien que las mujeres seamos cachondas y calientes, pero eso ya tendría que estar tan normalizado que uno no se tendría que definir así. Y nos dice Claire. ¿Y nadie comenta lo espectacular que estás esta noche? Un conjuntito delicioso y con un escote precioso. Muchas gracias, Claire. Nadie lo comenta, pero entiendo que la gente así lo piensa. A ver, tengo algo muy importante que contaros. Así que no sé si hacerlo en vacío. ¿Quitamos la música y lo contamos? Vale. 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

Me están diciendo por el chat, pero qué suerte tienen los de Madrid, que la fiesta se celebra ahí. 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Venga, nos vamos a más mensajitos calentitos. Zorro Mix me dice, ¿sabes una cosa? No te conozco personalmente, pero te he cogido mucho cariño. Ay, Dios. Dice, me pareces una chica muy sincera y muy buena persona. Mi intuición no suele fallar. Y en este caso, Zorro Mix, te digo que no falla. Es que le has dado al clavo. Es que soy, aparte de guapísima, porque soy una chica guapísima. No, sí, soy muy sincera. Lo veis aquí, que hablo sin tapujos de sexo. ¿Y buena persona? Pues oye, sí. Hay cosas que me molestan mucho, pero otro día os lo comento. Bodo. En mi sección dentro de sexforos.com. ¿Sabéis que en sexforos.com tengo una sección? Dice, un día tendríamos que quedar unos cuantos y cuantas e ir corriéndonos unos detrás de otros. Sería gratamente interesante. Pues sí, Bodo, mira, te hago el favor y desde aquí hago un llamamiento a la gente que quiera quedar con Bodo y correrse con él uno detrás de otro. Yo es que solo y solo una locutora sexualmente hablando. Pero eso, que si quedáis yo voy y lo narro, ¿vale? Y seguimos. Aquí hay uno que juega con ventaja. Durden me dice, yo ya te he visto la cara por internet. Pero esta vez no te has puesto escote. Che, qué pena. Hoy sí, Durden. Cuando tú me mandaste el mensaje, que supongo que fue el otro día, no llevaba tanto escote, pero hoy ya sí. Pero hoy no debes estar. Dice, la pena que ha estado muy bien la narración. Dice, la verdad que ha estado muy bien la narración del masaje tántrico. Ya me han dado ganas de probar uno de esos a mí. Ah, y las gracias por citarme en tu programa. La verdad que no sabía las parrafadas que soltaba hasta que te he oído citar uno de mis comentarios a ti. Así, a pelo, casi sin respirar, como una campeona. Me gusta mucho, dice, cuando susurras. Me relaja mucho. Tiene un efecto sedante sobre mí. Hasta que lo cortas súbitamente cuando pones en tu boca una polla. Se refiere cuando yo pronuncio la palabra polla. Yo en directo nunca me he comido una polla, polla, polla, polla. Pues bien, dice, y tampoco sabía que utilizaba palabras tan técnicos, pero tranquila, chiquilla, que lo arreglo en un plis. Dale al botón. Caca, pedo, polla, pis, culo, coño. Dice Ale, a ver cuando te vemos en un programa de esos de cara al público y nos hacemos una pajilla colectiva. Dice, ineludible invitar a Torrente. Oye, me molestan profundamente los hombres que imitan a Torrente. Los odio. O sea, si eres un personaje de esos que para hacerse el gracioso imita a Torrente o a Chiquito de la Calzada, olvídame, no quiero ser tu amiga. All Green, desde el mismo foro, dice, tienes una voz muy sensual. De hecho, cuando hablas, siento cómo llegan tus feromonas a mis oídos a través del espacio intersideral radiofónico. Dice, se me ponen los pelos de gallina, como diría la Mazagatos. Irremediablemente tengo que buscar algo con rendija para desahogarme. Como el coño de plástico que me regalaron mis amigos cuando era joven y hasta considerablemente desgastado, me veo buscando por la casa algo más útil. ¿La almohada? No. La cerradura de la puerta, no seas cafre, all. Entonces vuelvo a oír tu voz dulce y dices que deseas sentarte encima de una polla y me pongo aún más cachondo. Y luego que estás mojada y que quieres follar. Y bueno, Carla, que esta noche soñaré que soy tu conejito de peluche acurrucado entre tus tetas. ¿A que me dicen cosas bonitas? ¿A que vuestra abuela no supera esto?

mujeres libres y mujeres que no son libres. ¿Te acuerdas cuando yo le dije a una chica que me acusó de favorecer que las dejaran en casa mientras los hombres se iban a locales liberales? Mi respuesta fue esta. Marta dice, yo escucho tu programa porque me parece bien que normalices el mundo del sexo, pero hoy creo que te has pasado. Bueno, no está mal, vamos a seguir leyendo. Dice, estás incitando a que los hombres alternen. Bueno, y las mujeres, ¿no? De hecho, han hablado mujeres. Bueno, sigo. Haces que el dejar a la novia en casa y coger a una amiga y marcharse a estos locales parezca algo sano y maravilloso. Mi novio lo estuve haciendo durante 8 meses hasta que le pillé. Muchos de los que están ahí seguro que tienen a sus novias en casa soñando con un príncipe azul. Piénsalo. A ver, Marta. Yo entiendo que estés un poquito cabreada con tu novio, porque tu novio sí se iba a esos lugares. Quizás había un poco de falta de comunicación entre ambos. Quizás iba porque no se atrevía a decírtelo a ti. Creo que para eso es bueno tener una comunicación con tu pareja. Pero si te digo algo, yo no hago que el dejar la novia en casa y coger a una amiga y marcharse a estos locales parezca algo sano y maravilloso. Si tú te quedas en casa, uno, es porque quieres. Y dos, sal tú y folla por ahí. Es que eso me cabrea, de verdad. ¿Cómo que dejar la novia en casa? Nadie te puede dejar, solo te puedes dejar tú a ti misma. Solo puedes abandonarte tú a ti misma y dejarte tú a ti misma. Nadie te deja. Así que un poco más de autoestima y no te quedes en casa, sal a follar. Pues bien, ahora Fígaro en sexforos.com me contesta así. Dice, creo que hay que buscar un término medio. Es cierto que hay mujeres que por falta de comunicación, ya sea por sus miedos, inseguridades o tabúes, no sean capaces de expresar lo que quieren o piensan. Y en consecuencia, sus parejas buscan lo que en ella no encuentran en otro lugar. Pero creo que lo que esta chica quiere decir no es eso. Y en esa parte le doy la razón a la chica. Es que hay mucho golfo, me incluyo. Que no es cuestión de falta de feeling con su pareja o complicidad, sino simplemente que necesitamos cambiar de montura, aunque sea a ratos. Tratar a una mujer de montura me parece horrible. Dice, y ello nos lleva a no ser sinceros con nuestra pareja, pues también egoístamente nos interesa mantenerla, aunque no podamos decirle que hemos ido a no sé qué sitio a desfogar testosterona. Dice, en esos sitios habrá todo tipo de casos, los que la pareja lo saben porque van juntos, los que la pareja lo sabe pero uno de los dos no va porque simplemente no le gusta, y los que la pareja no lo sabe. Y creo que estos son mayoría, porque es muy típico ir con otra persona diferente a tu pareja a esos sitios. Uno, las mujeres no son montura. Dos, si una mujer tiene miedo o inseguridades o tabúes, ya es hora, que estamos en el siglo XXI y en el año 2015, que se nos pasen las tonterías, porque la mujer que ahora tiene 30 años o 40 no es nuestra abuela, es una mujer ya moderna, que ya se ha puesto pantalones y que no se viste de negro cuando está de luto. Así que un poquito más de cachondeo en este mundo. Y me parece muy bien todo lo que dices, pero sigo pensando que nadie deja a nadie. Los hombres pueden entrar y salir de casa, follar con una o con 100, y las mujeres también pueden hacerlo. Así que nada de victimismos con él me deja en casa, y mucho menos que yo provoco que los hombres dejen en casa a sus mujeres. Que si te vas con otra, me parece muy bien. Pero creo que aquí no son las mujeres la que no tienen los huevos de hablar con sus maridos por miedos. Son ellos los que se van, como tú dices, con otras y no lo dicen. Quizás son ellos los que no tienen huevos y lo que quieren es tener en casa, a mantener, como tú dices, en casa a su mujer, pero es pasárselo bien con otra. Así que, hombres de este mundo, más huevos.

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1: Es que hay mensajes que me irritan. Y oye, que a mí también me sube la testosterona. Y cuando leo ciertas cosas, es que apagaría el micro y me iría y te lo contaría cara a cara. Me pongo agresiva. Me pone agresiva que la gente no disfrute su sexualidad y se quede en plan víctima en su casa. Si yo lo que busco hoy en mi programa son mujeres libres, mujeres que saben decir que no y saben decir que sí, saben decir no me interesa y saben decir si me interesa. Y acabo de descubrir que lo que tengo que buscar son hombres que tengan huevos, son hombres que se sepan comunicar, que sepan llegar a su casa y le digan a su mujer, oye, pues hoy me lo he montado con otra. Eso se necesita. No son las mujeres las que no hablamos. Muchas veces son los hombres los que callan, los que son infieles y no dicen nada. Eso sí es falta de huevos y a mí me da mucha pena. Así que para la semana que viene, ir buscando ejemplos de hombres con huevos. De esos que sois tan infieles y tan machitos y que no podéis estar solo con una mujer. De esos, pero que cuando llegáis a casa le contáis a vuestra novia que habéis estado con otra. Eso es tener huevos, chicos. Y a mí me gustan esos hombres. ¡Oh, qué bien! Esto es una descarga de testosterona total. A ver, hoy hemos hablado de cita a ciegas. De si los hombres realmente se ponen a mil y no responden cuando ven dos tetas. Y no es así. De hecho, salí en la calle desnuda y me trataron con total normalidad. Pero bueno, también hicieron mucho mis tetas, creo. Modestia aparte. Hoy hemos hablado de muchas cosas de sexo, de infidelidades, de citas a ciegas, de sexo en el cine, de Carla desnuda en un coche. Y se han quedado muchas, muchas cosas en el tintero. Pero lo retomaré el miércoles y os voy a contar todos los secretitos que tengo guardados aquí el miércoles. Hoy hemos hablado de sexo, así que ahora toca practicarlo.

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